41 minutos nos separan de las 21 en todo el país. Estamos escuchando a Información Sociedad con Repetición. Comunícate con nosotros 370-459-2928, nuestra vía de comunicación. Saludos para la gente que hoy está cumpliendo un año más de vida, un beso grande y saludo grande para nuestra amiga Angie del barrio San Pedro, que hoy está cumpliendo un año más de vida. Así que saludo grande para ella. Muchísimas, pero muchísimas felicidades, ¿eh?

Seguramente debe estar celebrando ahí junto a sus familiares en el día de hoy. Anoche seguramente también estaba haciendo la previa, la bienvenida. O capaz que, no sé, vino su amorcito de Corrientes y tuvo una fiestita inolvidable. La dicha de tener alguien, ¿no? Que te que te pueda celebrar el cumpleaños, decirte feliz cumpleaños, felicidades. Qué bueno, ¿no? Así que saludo grande para toda la gente que hoy está cumpliendo un año más de vida. Saludo para un gran amigo también, para Raúl O'Higgins, que hoy también está cumpliendo un año más de vida. 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Saludo grande para él, que hoy también está cumpliendo un año más de vida. Empezá a comunicarte con nosotros, 370-459-2928. Bueno, Miguel lo dice que hoy tranqui nomás la cena. ¿A qué te referís con tranqui? ¿Un sanguchito de mortadela y queso y pan con mayonesa? Eso sería lo tranqui, no sé. Estaría bueno comer una picada, un buen sándwich de mortadela con queso, ¿sabe qué? No consigo en ningún lado un buen pan francés como para hacer un buen sándwich de mortadela. ¿Sabe qué? Me encanta comer a mortadela. Mortadela con queso. O salada de Milán y queso. Una cucucha bien fría, ¿sabes qué? Bueno, el fin de semana tuvimos eventos el día viernes también. Por eso no hicimos programación el día viernes. Recibí muchos, pero muchos mensajes de qué había pasado. Bueno, tuvimos compromiso el día viernes y el día...

día sábado también. El del día del viernes salió a última hora, por eso no tuvimos al aire, pero pasamos igual, programamos buenas canciones, buena música. Bueno, el día del sábado estuvimos ahí en el salón de AT, ahí por la Foteringan. Estábamos haciendo el cumpleaños, celebrando los 50 años de la señora Silvia, así que salud grande para ellos, que confiaron obviamente en mi labor. Y la verdad que la rompimos. Toda la noche se pasaron bailando, era impresionante, Y ahora se viene el próximo lunes 21 de septiembre, ya viene la primavera, ¿no? El próximo lunes, aparte, es el cumpleaños de una gran amiga, el día lunes, Comunicate 370-459-2928, nuestra vía de comunicación. Disfrutamos de buenas canciones hasta la medianoche. Somos tu mejor opción aquí en Radio del Sol 95.9. Dale.

51 minutos nos separan de las 21 en todo el país. Estamos en vivo a través de la frecuencia más caliente 959 Radio del Sol. Saludos grandes para esta gran amiga que nos escucha desde Buenos Aires. Dice, hola, escuchándote desde Loma de Zamora, Buenos Aires. Nuestra amiga Susana Torres está ahí en plena sintonía escuchándonos a través de la aplicación. Saludos grandes para toda la gente que están ahí, obviamente, acompañando esta voz, ¿eh? Por lo visto, está bien acompañada, le están mimando. Estaba tomando mate con chipitas y con factura. Mirá, qué nivel, ¿eh? Saludos grandes para vos, Susi. Me alegro que estés disfrutando de este hermoso viaje. Así que saludo para vos, para tu cuñada, para tu yerno, perdón, para tu hija y para toda esa gente que está ahí acompañando esta voz en estos momentos, en esta noche del día lunes, comenzando una nueva semana en esto que es la Noche del Sol.

Bueno, para Susana entonces, que está en plena sintonía desde Loma de Zamora, en la provincia de Buenos Aires, está en la casa de su sobrina Azucena, ¿eh? Así que le mandamos un saludo enorme para Azucena entonces, para la sobrina de nuestra amiga Susi. Está con Azucena y a su almuerzo.

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15: Es la hora 22:03.

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16 minutos nos separan de las 22 en todo el país. Seguimos avanzando en esta noche del día lunes 14 de septiembre, año 2026, capítulo número 159 de esta sexta temporada, junto a vos, aquí en la radio más caliente, 95.9 RTS. Comunicate con nosotros, 370-459-2928, nuestra vía de comunicación. Estamos en vivo para acompañarte a vos allí en el lugar donde elegiste escuchar la radio más caliente, 95.9 RDS. Saludo para el amigo Miguel, que está cenando ahí a estas horas en la noche. Dice que está comiendo milanesa con huevo frito. Mira, la milanesa paso, huevo frito... ahí ya no te acompaño, amigo, Puede ser una ensaladita con huevo duro y algo así, pero huevo frito ya es muy pesado para la noche, pero... Bueno, sobre el gusto no hay nada dicho. Abrazo grande, Miguelo. Gracias por estar allí del otro lado, sintonizando la radio y dejarnos ser parte de esta compañía, nocturna, y radial, aquí en Radio del Sol 959. Capítulo número 159. ¿Cómo pasa el tiempo, no? 159 capítulos ya tenemos transitando en esta temporada número 6, aquí en la radio más caliente 95.9. Escuchamos a Phil Collins con One More Night.

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Le mandamos un saludo enorme para Verónica Sosa, que está en plena sintonía, escuchándonos como siempre. Saludo grande, Vero, gracias por estar así. Saludo para Vane también, del barrio Salvador Gurrieri, ex lote 111. ¿Qué tal tu fin de semana, Vane? Contanos un poquito. ¿Qué hiciste el fin de semana? ¿Celebraste tu cumpleaños o no? ¿Te hicieron la fiestita? Habrá muchas fiestitas por ahí. Fin de semana estuvo muy movido en la ciudad. En la ciudad de Formosa hubo muchos eventos en la jornada del fin de semana, ¿eh? Tanto el día viernes como el día sábado hubo elecciones de reina por todos lados. También creo que hubo fiestas retros. También hubo, bueno, fiestas privadas también en muchos lugares. Y este fin de semana se viene la fiesta del pomelo, obviamente en Laguna Blanca. Y va a estar Lázaro Caballero Moreno este fin de semana. Este sábado creo que está Lázaro. Y va a estar Turf también. Así que va a estar lindo como para ir a disfrutar el fin de semana ahí en Laguna Blanca. Estamos escuchando One More Night con Phil Collins. Ahora viene sonando Michael Jackson con Hear the World, sonando para vos. Hasta la medianoche, esto es La Noche del Sol.

Heal the World sonando Michael Jackson, cuando transcurrieron ya 25 minutos de las 22 en todo el país. Seguimos recepcionando mensajes a estas horas en la noche. Hola, buenas noches Omar, ¿cómo estás? Te escucho mientras tomo mate. Podría ser algún tema bueno a tu elección. Gracias, dice nuestra amiga Noé. Creo que todos los temas son buenos, ¿eh? Y son a elección mía y de todos ustedes. Pero le vamos a pasar esta canción que yo sé que les gusta mucho. Viene sonando el grupo Scorpion con Still Loving You. Hasta la medianoche, esto es La Noche del Sol.

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4: Es la hora 22:40 minutos.

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Wait Harder Waiting, sonando Richard Mark. Cuando pasaron ya 48 minutos de las 22 en todo el país. Mensaje que va llegando a nuestra mesa de trabajo. Gracias por el tema, estoy nostálgica, extrañando a una persona cerca, pero a la vez

está lejos de mí, estaría necesitando sus abrazos. Ay, qué lindo. Qué raro, ¿no? A veces se siente, cuando una persona lo tienes cerca, pero a la vez está tan, pero tan lejos. Pero bueno, por algo está lejos, ¿no? O sea, se siente lejos. Saludo para mi amigo Tomás Leliur, que está en plena sintonía también. Tomás, querido, te mando un abrazo enorme. Gracias por estar allí del otro lado en esta noche del día lunes, desintoxicando un poquito los oídos y los sentimientos a flor de piel, obviamente. Hola, Omar, querido, ¿cómo estás? Buena semana, recién terminé de cenar un guiso de alitas con espagueti, fatal. Dice, quisiera escuchar algo de Richard Marc, por favor, y Celine Dion, gracias. Saludos a las chicas solteras. ¿Quién será que puede decir eso, no? Estamos escuchando a Richard Marc hoy. Bueno, ahora Celine Dion, complaciendo a los oyentes, obviamente.

3744592928, nuestra vía de contacto. Estamos hasta la medianoche acariciando tus sentidos. La noche del sol.

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1: Es la hora 23:09.

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21 minutos nos separan de las 23 en todo el país. Iremos escuchando a Chris de Burgh con Lady in Red. Comunícate con nosotros 370-459-2928, nuestra vía de contacto. A ver qué dice nuestra amiga Noé. Dice, sí, es feo que esté tan lejos de mí. Pero bueno, si necesito su abrazo, la verdad, pero sí necesito su abrazo. Dice, la verdad, lo extraño mucho. Mira vos, estamos muy extrañitos, pareces. ¿Comemos una docena empanada? ¿Te parece? Nos llamamos a Lionel Richie que nos diga, ¿comes? Say tú, say me. ¿Sí? Completamos las docenas.

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10: Es la hora 23:39 minutos.

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1: 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Aprendí que no se puede dar marcha atrás.
2: Aprendí que no se puede dar marcha atrás. Que la esencia de la vida es ir hacia adelante. Hacia adelante. Hacia adelante. La vida, en realidad, es una

55 minutos nos separan de las 23 en todo el país. Llegamos al final de esta edición del día lunes, 14 de septiembre 2026, capítulo número 159 de esta semana número 33 que acaba de comenzar. Nos vamos despidiendo, señores. La temperatura 13 grados, 3 décimas, humedad del 74%, viento sur a 8 kilómetros en la hora. La visibilidad es total 20 kilómetros. El cielo se encuentra despejado a estas horas. Para mañana martes, la mínima 10 grados. La máxima estará rondando los 22 grados. El cielo va a estar despejado por la mañana. Y a la tarde, noche, va a estar ligeramente nublado. Mi nombre es Omar Acosta, más conocido como el Caballero de la Noche, quien tuvo el gusto y el placer de poder acompañarlos aquí en la conducción, musicalización y puesta al aire, como siempre bajo la dirección general del señor Rubén Rodríguez. Nos estaremos escuchando Dios mediante mañana a partir de las 21 horas nuevamente en otro capítulo más de esto que es La Noche del Sol. Que tengan dulces sueños, bonito despertar, y nos vamos con esta hermosa frase para cerrar la noche, ¿sí? Y esto dice así: se me antoja besarte donde nacen tus pliegues entre las piernas, hacerte estremecer con la intensidad de mis ganas y convertir tus gemidos en una melodía perfecta. Si es contigo, lo quiero todo. Chao, hasta mañana.

la vida es dulce, dulce o amarga. Es corta o larga, ¿qué importa? El que la goza, la haya corta. El que la goza, la haya corta. Y el que la sufre, la haya larga.

0: Bonito, bonito día, sí, bonito programa, aquí estamos, esto es No Sos Vos, Soy Yo por Radio del Sol. Temperatura actual en Ciudad Formosa, 10 grados 9 décimas, son las 8 con 12 minutos, presentamos nuestra segunda hora.
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Aquí estamos presentando ya la segunda hora de No sos vos, soy yo por Radio del Sol, un programa con toda la actualidad, los principales titulares de noticias, tema de interés general, ciencia, salud, tecnología, curiosidades, el mundo del espectáculo y también tema de seguridad y educación vial. En los controles de audio, presente técnica, musicalizando, así, allí está el señor operador técnico y DJ Jonathan Chicha Zweifel. Desde aquí en locución, mi nombre es Guillermo Montero, dirección general Rubén Rodríguez. Mensaje WhatsApp 3704-592928. Si quisieras cambiar un rol, ¿con quién lo harías? ¿Cambiarías el rol con tu jefe, con tu esposa, con tu esposo, para ver cómo es del otro lado? Bueno, ¿cómo, qué harías? ¿Con quién cambiarías de roles? Estamos aquí hasta las 9 con ustedes, vamos ya con algunas otras informaciones. Ha habido un siniestro vial nuevamente hoy, hace pocos minutos, en la intersección de las calles Jujuy y Saavedra, en la esquina de Dirección Provincial de Vialidad. Y esa es una esquina característica donde se ve a diario cómo es la falta de respeto de quien viene por la derecha y que a pesar de que hay un lomo burro, igual demuestran de que de ninguno de ambos lados, en ninguna de las calles, tratan de ceder el paso. Es como que siempre sí o sí quieren pasar unos y otros, tanto de Saavedra como de Jujuy. No respetan la prioridad a pesar de que hay un lomo de burro. Y es como que no quieren frenar del todo, nunca frenan del todo sabiendo que hay una fila de vehículos queriendo pasar por la derecha. Bueno, allí el siniestro ha sido con un Toyota Yaris, color gris, y un automóvil Ford Fiesta. Así que bueno, no ha habido heridos, pero sí un significativo daño material en el Toyota Yaris. Al parecer venía por calle Jujuy y el otro vehículo por la mano derecha, por Saavedra, y alcanzó a pegarle justo en la puerta trasera cerca.

del baúl y haciéndolo girar prácticamente al vehículo. Así que bueno, allí hace unos minutos estuvo cortado, interrumpido el tránsito en Jujuy y Saavedra. Respetemos las prioridades en las esquinas. Si hay lomos de burro, porque suele ser difícil el tránsito en esos lugares. Entonces, pasando un lomo de burro, detengamos la marcha si todavía vemos que se acerca alguien por

Un principio de incendio que se registraba en la sede del Banco Galicia, en pleno microcentro de la ciudad. Por prevención y para facilitar las tareas de emergencia, la policía de Formosa mantuvo cortada la avenida 25 de Mayo en sus intersecciones con la calle Moreno y Rivadavia. En el lugar trabajaron de manera urgente dos dotaciones del cuerpo de bomberos para controlar el fuego y neutralizar el riesgo en la estructura. Vamos con otras informaciones aquí en esta mañana. Formosa es sede por primera vez del Torneo Nacional de Clubes de Futsal Femenino. Se realizó el acto de apertura del Torneo Nacional de Clubes de Futsal Femenino, que se desarrolla por primera vez en la ciudad de Formosa y reúne equipos de distintos puntos del país. El campeonato es considerado la máxima competencia de la disciplina dentro del ámbito de la Confederación Argentina de Futsal y tendrá a la provincia como sede durante toda esta semana. Otra desinformación tiene que ver con la visita del Papa León XIV a la Argentina. Mientras Argentina define los feriados por la visita del Papa León XIV, el Papa revierte una decisión económica del Papa Francisco, de su antecesor. El gobierno ultima los detalles de la visita del sumo pontífice, que aterrizará en el país el próximo 8 de noviembre. El calendario eclesiástico marca el domingo 8 de noviembre como el día cero. Según el boceto de la agenda que manejan los equipos de protocolo, el sumo pontífice pisará suelo argentino durante las primeras horas de la tarde. Su primera escala será en el centro porteño, donde dejará una ofrenda floral en el monumento a San Martín, para luego cruzar a la Casa Rosada y mantener un encuentro bilateral y a solas con el presidente Javier Milei, seguido de un saludo protocolar con los ministros del gabinete. En simultáneo a los preparativos en Argentina, el Papa aprovechó su cumpleaños número 71, que fue en el día de ayer lunes, cumplió 71 años en Roma, para firmar un decreto que modifica los bolsillos de la cúpula católica. León XIV dio por terminado el plan de austeridad que había instaurado el Papa Francisco durante la pandemia y restituyó el 10% del salario que le había sido recortado a los cardenales y prefectos vaticanos. 8 de la mañana con 18 minutos. Esto es No Sos Vos, Soy Yo por Radio del Sol. Ya volvemos con más. 959.

8 de la mañana con 21 minutos. Continuamos con ustedes. Esto es No Sos Vos, Soy Yo por Radio El Sol. Mensaje WhatsApp 3704-592928. Hablemos un poquito de seguridad vial, hablemos de lo que sienten quienes conducen los monopatines, bicicletas eléctricas, porque la irrupción de patinetas, patines eléctricos y bicicletas compartidas ha transformado la movilidad urbana, pero también ha generado nuevos desafíos para la psicología del tránsito y nuevos modos de transporte. Analizar los efectos psicológicos en la micromovilidad, que se ha puesto de moda en todo el mundo en estos tiempos, permite entender por qué usuarios sensatos asumen conductas temerarias, cómo se estructura la percepción del riesgo en patinetes eléctricos y de qué forma se puede consolidar una auténtica conducta prosocial en micromovilidad. Es un tema esto de los patines eléctricos. Ya han reglamentado, han salido normativas que tienen que usar luces, que tienen que usar cascos protectores, pero a veces la vulnerabilidad es un tema, un problema. Hay una falsa creencia de control absoluto y minimización de la gravedad de caídas a baja altura con esto de los patines, los monopatines eléctricos o las bicicletas. Entonces creen que por allí no van a tener grandes problemas si se caen desde esa pequeña altura y a tan poca velocidad, que no es tan poca, ¿no? Algunos alcanzan una máxima de 25 kilómetros por hora. La percepción del riesgo en patinetes, en patinetas eléctricas, presenta una distorsión sistemática en comparación con otros vehículos. El usuario suele interpretar la cercanía con el pavimento como una garantía de seguridad, asumiendo erróneamente que ante cualquier desestabilización podrá descender a pie sin mayores contratiempos. Me desestabilizo, me estoy por caer, pongo el pie y listo. Y apenas será un raspón, un golpecito, pero no suele ser tan así a veces, ¿eh? Hay mecanismos del sesgo de invulnerabilidad en patinetes. El sesgo de invulnerabilidad en patines, en patinetas eléctricas, se alimenta de la aceleración silenciosa y suave. Al no experimentar vibraciones intensas del motor, el cerebro asimila el desplazamiento como una actividad lúdica en lugar de como la conducción de un vehículo motorizado. Esta desconexión mental disminuye la apreciación de la energía cinética acumulada. Una colisión a 25 km por hora equivale biomecánicamente al impacto resultante de caer desde un primer piso, si vas a la velocidad máxima de estos monopatines, 25 km por hora. Pero al ser tan silencioso, es como que uno no está corriendo riesgos. Bueno, hay un dato crítico y una advertencia a todo esto. Minimizar mentalmente el peligro retrasa la asimilación de elementos de protección personal como el casco y genera excesos de confianza en las rotondas y calzadas compartidas. Vamos a la ambigüedad de rol del usuario de estos micromóviles y conflicto espacial. Dentro de la psicología de la micromovilidad, uno de los factores más disruptivos es la ambigüedad de rol del usuario de esta micromovilidad. Quien maneja un patín, una patineta eléctrica, no termina de autopercibirse como conductor tradicional de calzada ni como un peatón desprotegido, lo que genera una conducta errática de los nudos del tránsito. La ambigüedad de rol del usuario de estos micromóviles empuja a adoptar de forma selectiva los derechos de uno u otro colectivo según convenga. Se exige el respeto y la prioridad de un vehículo en calzada, pero si invade el paso de la cebra peatonal, de la senda peatonal, para sortear una fase roja semafórica. Esta ruptura de las expectativas mutuas dispara los conatos de siniestro con el resto de conductores. ¿Suele suceder?

0: Muchas veces uno como peatón o como un conductor de monopatines pide respeto, el que debe respetar al más grande, que respete al más chico, que respete, pero a veces nosotros pasamos por la senda peatonal siendo también conductores, porque si, por más que llevemos el monopatín así al costado nuestro de la mano, estamos invadiendo también un carril y tenemos que respetar todo, ¿no? Estas son las cosas. Y lo que se recomienda es entonces asumir un rol cognitivo único. Si circulás montado en un monopatín, una bicicleta eléctrica o una motocicleta eléctrica, un móvil personal, eres un conductor sujeto a normas viales. Si necesitas usar un itinerario peatonal, desciende y camina empujando el vehículo a pie. Bueno, algunos consejitos. Enseguida volvemos con más novedades, más noticias. Esto es No sos vos, soy yo por Radio del Sol.
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2: Es la hora 8:39 minutos.

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1: 8 de la mañana con 43 minutos, continuamos con ustedes y hablamos un poquito más de esto de la movilidad personal, de los vehículos de movilidad personal, los patines eléctricos, las bicicletas y motocicletas eléctricas, los BEPM, como se les llama ahora. Es un rol importante en lo cognitivo aquí, cómo nos comportamos. Tenemos que protegernos también, tener que usar casco, andar con cuidado, recordar que somos alguien más que estamos en la vía transitando. Y hay distracciones también, muchas más distracciones quizás que con una motocicleta o un automóvil, ¿sí? Por las distracciones, porque son vehículos que son muy silenciosos, pero además, si llevamos auriculares, que se ve muchas veces a estos personas transitar con los monopatines y llevando auriculares o llevando el móvil, el teléfono, y hay una ceguera atencional. Mantener el control postural y la estabilidad dinámica en vehículos con ruedas de diámetro reducido requiere una atención ejecutiva constante. Las distracciones en un vehículo, en un microvehículo con auriculares móvil, anulan la capacidad de procesar contingencias viales imprevistas, multiplicando el riesgo de caída grave, porque uno va concentrado en mantener el equilibrio en un monopatín. Encima, si le ponemos auricular y estamos atentos a la llamada, al mensaje o a la música, entonces hay una ceguera atencional, por allí perdemos algunas situaciones de vista. El empleo de reproductores musicales y telefonía genera un fenómeno de inacción. El cerebro omite los sonidos de aproximación de turismos o advertencias de peatones. En paralelo, retirar una mano del manillar para manipular el móvil, el teléfono, degrada instantáneamente la simetría de frenada y la trayectoria de giro. Hay un error fatal. Confiar en la destreza individual para circular con un solo brazo mientras se contesta un mensaje de texto anula la capacidad de salvar cualquier irregularidad del firme. Hay una convivencia entre peatones y patinetas, conducta prosocial en micromovilidad. El núcleo de la seguridad vial urbana y la conducción de estos vehículos se radica en la transformación de actitudes reactivas en pautas colaborativas. La convivencia entre peatones y patinetas no puede depender únicamente de la sanción punitiva. Exige internalizar activamente la conducta prosocial en micromovilidad. Hay un protocolo de actuación. Al interactuar en zonas mixtas, mantén al menos 1.50 m de distancia respecto

respecto a los peatones, aminora el ritmo al paso humano a 5 o 10 kilómetros por hora y asegura el contacto ocular antes de rebasar a alguien. Estamos 8:46, enseguida volvemos con algo más de noticias. Esto es No Sos Vos, Soy Yo por Radio El Sol.

8 de la mañana con 49 minutos. Vamos ya con la última información para cerrar ya el programa del día de hoy, de este martes. Mañana miércoles 16 de septiembre, la municipalidad estará en el barrio Nanhuom. Se encontrarán en la plaza del barrio para acercar distintos servicios municipales y atención a los vecinos. Desde las 16 horas van a poder acceder a trámites, atención primaria de salud, vacunación y desparasitación, peluquería, actividades para niños, ecopunto, orientación jurídica y mucho más. La Muni en tu barrio llega a Nanhuom en el día de mañana. Llegamos al final, será hasta mañana, volveremos, ya llegan los candidatos de la mañana, enseguida, en minutitos nada más. En los controles de audio, operación técnica, musicalizando, me acompañó allí el señor operador técnico y DJ Jonathan Chiche Schweifel. Mi nombre es Guillermo Montero, dirección general Rubén Rodríguez. Muchísimas gracias, que tenga una excelente jornada, excelente día, cuidarse, andar con cuidado, tener mucha atención puesta en el tránsito y a frenar en las esquinas. Será hasta mañana, chau, gracias.

Nombre Guillermo Montero, dirección general Rubén Rodríguez. Muchísimas gracias, que tenga una excelente jornada, excelente día, cuidarse, andar con cuidado, tener mucha atención puesta en el tránsito y a frenar en las esquinas. Será hasta mañana. Chau, chau, gracias.

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5: Es la hora 8:57 minutos.

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1: Muy buenos días, Formosa. Sí, son las 9 de la mañana. No es casualidad, es costumbre. 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

0: Amigos, amigas, tengan ustedes muy buenos días. ¿Qué tal? ¿Cómo les van? ¿Cómo andan ustedes? ¿Todo bien? 10 puntos, espero que sí. Bienvenidos a este día de martes. Martes 15 de septiembre del año 2026. Sí, lo escuchaste bien. Ya estamos en el medio mes de septiembre, chicos. Increíble. Sí, ya pasó medio mes. Ahora, cuando nosotros nos vayamos, ya va a pasar el mediodía de este medio mes. Y obviamente todo medio. Hoy medio kilo de pan, medio de francés. Bueno, señoras y señores, ¿cómo les va? Buen día, buen día, buen día. Le damos la bienvenida a cada uno de ustedes, porque como les dije, hasta las 12 del mediodía somos los candidatos de la mañana.
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0: Controles técnicos, selección musical puesta en el aire allí, dejándolo a Guille Montero irse recién. El señor... Hoy está de... Estamos en la época de reinado, de Suqueiro, de saludos, de princesas y reinas. Señor, el señor Jonathan Chiche Schweifer. Pasaban en la lancha, antes pasaban, ¿te acordás? Hacían los desfiles de estudiantes y pasaban en las lanchas, en las carrozas. Qué linda, ahí por la plaza, por todos lados, ¿te acordás? A los costados, ¿no? Bueno, arriba eran las reinas, sí. Señoras y señores. Por decir hablando, pero no. Locución femenina, contenidos sí. En redes, la señora Andrea Rodas. ¿Qué tal? Buen día, señora Andrea. ¿Cómo le va?
2: Muchísimas gracias, señor Rubén Rodríguez.
0: Pero todo ¿cómo bien? Pero muy bien.
2: ¿Todo bien?
0: Bien.
2: Me alegro.
0: He estado mejor.
2: Buenos días, señor Jonathan Schweifel. ¿Cómo estás?
0: Como el
2: de
0: culo,
2: 10.
0: Te digo.
2: De
0: 10. Así te muero, ¿no? Como el culo.
2: De 10.
0: Sí. Bueno, así te digo.
2: 10 puntos.
0: Como el culo.
2: Muy mal.
0: Muy bien.
2: Para segundo estar como el culo. Día. Sí, ya. Si martes estás así, no. Imagínate el viernes.
0: Yo tuve el lunes como el culo, imagínate. Señoras y señores, mi nombre es Rubén Rodríguez. Placer enorme de saludar a cada uno de ustedes. Gracias, obviamente, por

0: estar, por elegirnos, por estar mañana tras mañana acá y compartir la información justa, la necesaria. Siempre acá te mantienes informado, pero también sonreímos, nos divertimos, nos reímos con vos y también de nosotros mismos. Y aquí estamos, sí, obviamente, para compartir un eje 3110 en nuestra ubicación geográfica dentro de la capital de Formosa, en el barrio Mariano Moreno, frente al campus universitario, donde está la policía todos los días pidiendo lo mismo. Señoras y señores, ahí nosotros generamos esta señal para cada uno de ustedes. Bienvenidos, ¿eh? Bienvenidos, y obviamente tenemos un lindo programa para el día de hoy. Y hoy hace 69 años.
1: 69 años llegaba él en su corcel.
0: En su corcel.
1: En su corcel, el cuando zorro, sale la luna.
0: El zorro y la luna. La luna, sí, y el sol. La luna se estaba peinando. No, no tampoco.
1: Esa es otra.
0: Esa es otra.
1: No era esa. Esa es la orilla del río.
0: La luna se estaba peinando.
1: ¿Y después qué decía?
2: La luna se está peinando.
1: Sí. Ahí me perdí.
2: En los espejos del río.
1: En los espejos del río. Yo decía en la orilla del río, y sí, obvio.
0: Es lo mismo en la orilla del río, sí,
1: en
0: no.
1: En los espejos. Sí. Pues se veía.
0: La luna se peinaba allí.
2: Se la está mirando.
0: Y el toro se la estaba mirando. Sí. Sí. Epa, se la quería.
2: Entre la jara escondido.
1: ¿Entre la qué?
0: ¿Entre la qué? ¿Cuándo?
2: Entre la jara escondido.
1: Entre la jara.
0: ¿Qué sí? En relajada conmigo.
1: Entre la jara, escondido. No, estaba escondido en algo. Es como el pasto, el yuyo, algo. Estaba escondido.
2: Cuando llega la alegre mañana y la luna se escapa del río.
0: ¡Qué linda! Esto es mañanero.
2: Y
0: Tuito se mete en el agua, ¿eh? Y después. ¿Y después se enamoró de qué?
2: Y ese toro enamorado de la luna.
0: Claro, porque la luna reflejaba en el agua y se metió el toro a buscarla.
1: Sí, porque se fue.
0: Sí, después se le fue.
1: ¿Dónde estás, luna?
0: Y no la encontró cuando llegó al agua. Él le veía el reflejo de afuera, ¿eh? Cuando se estaba peinando.
1: Sí.
0: Oh, ahí está. Es como que te vayan a buscar a vos hoy a tu espejo. Ya no estás, ya estás acá. Una buena conclusión.
1: Dios mío.
0: Qué bárbaro, ¿no?
1: ¿Por qué? ¿Por qué? ¿Por qué tanta inteligencia? Diría la Tota.
0: ¿Por qué?
1: ¿Por qué? ¿Cómo puede ser? Se lo dijo a Belén Francese en el programa de Susana. ¿Por qué tanta inteligencia?
0: ¿Por qué tanta inteligencia? Qué capo ese del set. Bienvenidos, disfruten del banquete.
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0: mañana de martes, mañana de covers. Aquí está, sí, by cover, diría don Ramón, ¿eh? Bueno, don Ramón, le cuento cómo es el tema, ¿eh? Son música que interpretan otros artistas que no les pertenecen y lo hacen tan bien como esto que está girando y como los que han girado anteriormente. Le damos la bienvenida a aquellos que se suman en nuestra franja horaria. Estamos hasta el mediodía y somos los candidatos de la mañana.
1: Exactamente, aquí estamos, como siempre, tratando de que vos también la pases bien, de que participes, de que formes parte de la programación, no solamente en el transcurso de la mañana, sino durante todo el día. Que dejamos, como siempre, también allí nuestra consigna en las redes sociales. Hoy te preguntamos si pudieras cambiar de rol, ¿con quién lo harías y por qué?
0: ¿Con quién?
1: ¿Con quién?
0: ¿Para qué? ¿Con? ¿Cuándo? Alguien... ¿Dónde? ¿Por qué? ¿Para qué?
1: Ah, ante, bajo, con, contra, de, desde, en, entre, ese, en, entre, hacia, hasta, para, por, según, sin, sobre, tras, ahí están.
0: Sobre todo atrás.
1: Las preposiciones.
0: Ah, eso decíamos, sobre todo atrás.
1: Las preposiciones completitas. Cuando vos, una de las cosas más difíciles que me ha pasado en lengua...
0: ¿Fue las preposiciones?
1: No, es tener que dividir sujeto predicado, hasta ahí estábamos bien. Verbo, cuando, sujeto, predicado, hasta ahí, ahora, los
0: sujeto,
1: modificadores.
0: Sujeto, verbo, predicado.
1: Sí, ahora, cuando aparecían modificadores, directos, indirectos, preposición, sí,
0: ahí se complicaba.
1: Aposición.
0: Se complicaba, qué difícil es nuestra lengua.
1: Sí.
0: El castellano,
1: pero
0: nuestro...
1: es tan lindo escribir,
0: es
1: bien.
0: Preciosa, sí. El castellano nuestro es muy, muy... Porque el nuestro, sí, es de Castilla, no es el de español que tanto se habla. Uh-huh. ¿Hablas en español? No, hablamos en castellano.
1: Castellano.
0: Sí, que es de Castilla, España.
1: Por eso, es tan rico y es tan lindo que, sí, una de las cuestiones con las que no estuve nunca de acuerdo es con esto de tratar de cambiar todo lo... Que el género, que el...
0: No sos
1: que
0: tan...
1: Que el... Tan, ah, que el... Oh.
0: No sos tan... Hasta ahí
1: ¿cómo
0: no
1: te
0: más,
1: odio?
0: No sos tan... Acepta un poquito, ¿viste? Que hay unas cosas. Ya el viernes pasado aceptó algo más ahora. De a poquito, ¿viste? No es tan... Es tan... Por ahí, está bien. No sos tan cerrada. No, eso está bueno.
1: No me busques peleas, Rodríguez, por favor, te lo voy a pedir. Porque después... Bueno, ¿con quién cambiarías de rol entonces? ¿Y por qué? Puede ser alguien conocido, puede ser alguien, qué sé yo,
0: ¿con quién
1: común y corriente que vos ves? ¿Viste? Nosotros esto, esta, sí, consigna surge, sí,
0: de
1: un TikTok que hemos visto, un video que se hizo viral de esta mujer que dice que ella quisiera ser su marido.
0: Sí, ¿cómo quiero ser mi marido? Tenés por ahí para que Chiche lo pase, es buenísimo. Quiero ser mi marido, señora.
1: Lo vamos a buscar y
0: es
1: lo vamos a pasar.
0: Es muy bueno para que lo pase Chiche, está buenísimo.
1: Bueno, y ella quiere cambiar de rol.
0: Quiere
1: ser su marido,
0: quiere
1: ser por un día, aunque sea.
0: Es muy bueno, ¿cómo quiero ser mi marido? En el programa Pergolini lo hizo también, ¿sí?
1: Lo hizo, exacto, sí, sí, sí. Bueno, ahí estamos con nuestra consigna, 3704-592928, línea de mensaje de texto, línea de WhatsApp, las redes sociales también habilitadas, obviamente.
2: También están habilitadas.
1: Sí, señor, están habilitadas las redes sociales. ¿Por qué?
0: No, están habilitadas.
1: ¿Y qué más? www.delsolformosa.com.ar, que es el lugar donde pueden vernos en vivo.
0: Y pueden
1: qué lindos que somos, así de bonitos.
0: Ponele.
1: Nos pueden ver. Chiche, ponenos un filtro, algo,
0: claro,
1: no seas
0: algo
1: hijo de puta,
0: hacer,
1: cuidanos, chiche, boludo.
0: Algo tenés,
1: cuidanos,
0: que hacer,
1: qué sé yo. Ponenos...
0: Censurado. Uno de los candidatos,
1: pero,
0: no está apto,
1: pero,
0: para salir al aire.
1: Ponenos un lindo filtro, porque hay personas que utilizan filtros y no
0: todo
1: se dan...
0: Todo el tiempo,
1: pero
0: no son ellos.
1: No se dan cuenta de que cuando gesticulan o van para... No, son más rápidos que...
0: Así,
1: y entonces
0: en
1: el ojo...
0: En los streaming.
1: El ojo queda...
0: ¿En los streaming?
1: Sí,
0: mira vos.
1: Queda el ojo acá.
0: ¿Tenés algún nombre?
1: Tengo
0: hay
1: nombre.
0: Que seamos chusma con Chiche,
1: tengo
0: pero...
1: Tengo algún nombre,
0: que
1: pero...
0: Que cuente, sexy.
3: Ella está diciendo por algo.
0: Porque lo vio, lo vio.
3: Llena de filtro, boludo.
0: ¿Sí?
1: Llenísima.
3: Ay, ni Jisoo, no le va a reconocer, no le va a llevar.
0: No, no, no.

0: me confundí. No era vos, como esa que salía del hospital.
1: El del vivo tenía cuatro ojos, le va a decir. De repente se mueve y el ojo le queda acá porque el filtro que la hace pintadita, hermosa,
0: acá está quedando
1: bella.
0: Así también el ojo.
1: Lo mío es natural. Lo mío es natural, mira. No se nota con el anteojo estúpido. Voy a empezar a usar la máscara del zorro.
0: Con antifabi los
2: no,
0: tres.
2: No te va a quedar mal, ¿eh? pero por bien, digo, ¿viste? Como
0: claro.
2: Como va para el lado malo.
1: Mirá, Chiche.
2: No, a que te corte el micrófono. Te conozco cuando me decía así.
0: Ay, ay, ay.
1: Bueno, ahí estamos, señor. Ya.
0: Bueno.
1: Basta porque ustedes me tiran de la lengua después.
0: Queremos saber.
2: Vamos con la música, si quiero escuchar quién es.
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2: Es la hora 9:32 minutos.

9:36 en la República Argentina. La otra noche te esperé bajo la lluvia 2 horas. Qué bárbaro, el original de aquel Miguel Abuelo y su grupo. Qué bárbaro, qué increíble lo que se escuchaba, ¿eh? Los Abuelos de la Nada. 1000 horas. Y está interpretado por quién está acá, Chiche. Ah, con el Sindicato Argentino del Hip Hop. Aparecieron con estos éxitos, con un par que les fue bastante bien, ¿eh?

0: Y este es un cover de los Cadillacs, por el grupo mexicano Control Machete. Este es el grupo de Vicentico y todo, el genio del dub. Violencia dice basta ya. Dice basta ya. Dice basta ya. Ese fue uno de los placeres que más para el grupo mío, mi querido Chiche, que fue traerlo a los Cadillacs, ¿no? Fue, claro, encima cabeza que era recontra fanático, vivía en Rosario, estudiaba allá, le digo, venite este fin de semana, pero tengo, venite, ¿entendés?
1: Venite, que hay algo.
0: Que hay algo acá. Y tuvo que llevar, tenía un hermoso auto, ¿no? La familia de él y él. Y él se encargó de Vicentico. Él llevándolo a todos lados, le digo, tenés un, no sé si me vas a poder hacer el favor, le digo, era recontra, es como si me presenta a mí a Palermo, qué sé yo, o a Maradona, o a Messi, o bueno, YouTube, y yo me quedo a vivir con él ahí de jardinero. No, le, pero me muero, ¿sabes qué? No sé cómo hago. Bueno, eso era
1: a
0: para
1: ese nivel.
0: A ese nivel, y bueno, y no podía creerlo. Y debe estar escuchando, así que sabe que lo que estoy diciendo es cierto. Y se encargó él fue el chofer de Vicentico Campos.
1: Mirá, mi vida, qué lindo.
0: Imagínate, un sueño para un tipo que es estar con tu hijo al lado y que lo busque, encima toda la buena onda.
1: Mirá.
0: Excelente. ¿Qué dice? Qué buen grupo los Kaila, ¿eh? Qué bueno, igual que los Decadentes, perdurado en el tiempo, más allá de la separación de Vicentico. Con los Kaila, que realmente fue terrible. Había fallecido uno de ellos, si no me equivoco. El Gordo era un capo. Después el otro grupo muy bueno, Vilma Palma, Miguel Mateo. Sí. Vilma Palma lo tuvimos el pájaro ahí en Z. Terminó el lugar, lo llevamos porque manejábamos también Z en ese momento. Y lo llevamos ahí, entre la gente en la barra, el pájaro, increíble. O sea, esa buena onda. Muy, muy, muy bueno, muy bueno, muy buena onda, Viver.
1: Qué bueno.
0: Ah, te acordás. Bueno, y ahí trajimos Ranchero, Miguel Mateo, trajimos César Banana Pueyrredón. Hay una materia pendiente que tengo que vos lo sabés, que es Marcela Morelo.
2: Siempre.
0: Me gusta Marcela Morelo, no sé por qué ninguno de los productores lo trae.
2: Una de las pocas veces que vino fue que trajo el casino, que esa época
0: sí,
2: era Juárez.
0: Sí, pero está allá en la San Martín.
2: Que hacían los chiquititos.
0: Sí, y ahí vino Cantilo, vinieron todos. Sí, bueno, sí, yo me acuerdo que yo iba y por ahí me contrataban para presentar antes de Zeta, porque ahí
2: claro,
0: nomás la vuelta estaba Zeta.
2: Claro.
0: Sí, y entonces iba yo por ahí a pegarle una presentación allá a Juárez. Sí, linda época, pero vinieron, bueno, tuve la suerte de hacerle una entrevista en el puerto a Charlie. O sea, esas son cosas que nos llevan, que nos da nuestra profesión,
1: la profesión,
0: ¿no?
1: Sí.
0: A Fito, me fui a verlo a Luis Miguel al Patria. A Gaby Fofo Miliki Miliquito allá en el en la Paraguay, en la iglesia de la Moreno y ¿cómo que se llama? Y Napoleón, sí señor. Ahí vino la carpa de Gaby, Fofó, Miliki, Miliquito. Qué linda historia. Axel, lo trajimos dos veces, Chiche. Lo trajimos uno en el Castañeda y otro, ahí ya estabas vos conmigo. Ahí en el Sol de América fue la segunda vez, ¿te acordás? Lleno total. Con el gran Guasón.
2: San Luis Rey.
0: En el San Luis Rey, ahí está. Sí, no, acá vinieron todos, Babasónico, acá en la Liga Formoseña de Fútbol.
2: Bronco.
0: Bronco también en la Liga. Ey, tuvimos que salir a comprar tequila y Red Bull. No sabés lo que tomaban tequila, como que tuvimos que traer de otro lado.
2: Panam, Gladys Florimón.
0: Ah, a Panam increíble. Jugó al metegol conmigo, mano a mano, era por. Para descuento de cash. No, una. No, le digo.
2: Mucho grupo.
0: No, Gladys Florimonte, una genia. Una genia.

0: Y Panam también. Sí, la Gladys. No podía haber algo tan feo en este mundo. Pero qué cosa agradable. Qué calidad. Pero ella misma decía, soy muy fea. Pero,
1: mi vida.
0: Divina, divina. Pero así como ella, viste, no, ni que hablar Soledad, Natalia, ¿te acordás? Bueno, yo tuve la suerte de que con Luchito Sánchez estuvimos en el paraíso de los grandes espectáculos, allí en el paraíso de los niños, cuando estábamos y lo tuvimos ahí también a varios. La Mona Jiménez se bajó, en Tatané y vino andando en bici adelante del colectivo. El Chaqueño Palavecino vino acá a la radio.
2: Paró enfrente de su colectivo.
0: Acá paró el frente donde está en este momento acá. Paró por las tetas de Marijó. Porque la habíamos vendido a Marijó, ¿te acordás? Se quería morir Marijó.
1: Qué porquería.
0: Nos debemos estar olvidando de muchos, chiste, pero no importa. Sí, pero gracias a Dios esta profesión te da así. Y a lo que le hicimos sonido, miles. Estoy hablando de los que cuando yo producía y también producía con otros. Airbag. Airbag lo trajimos. Casi me sequé ahí, al culo, ¿no? Claro, porque llovió. Subió. Entonces al que no fue le devolvimos las entradas, se había vendido, era imposible fallar.
2: Y tocó domingo.
0: Sí, y tocó domingo a las 10 de la mañana, igual estuvo cargadísimo.
2: Y después te fuiste a buscar, no,
0: y ahí estos chicos venían de hacer un 15 terrible en
2: el Chaco.
0: San Martín Chaco. En San Martín Chaco. Y entonces tuvieron problemas en el control y tuve que ir a... de ahí nomás, de Aibac, ahí, en la época actuaban los muchachos, espectacular. Qué linda época, qué linda. Los rancheros dos veces también le trajimos. Dos veces, y después vino una tercera que le hicimos solamente sonido, que le trajo otra productora que fue allá en Infinito. Cafre, Dios mío, los Cafres. Qué grupo ese. Si debe haber un grupo que suena tan bien, son los Cafres. Qué bien suenan, chicos. Y aprendí de Chino, de Chiche, de los chicos que ellos probaban sonido con ellos.
1: Sí.
0: Y después empecé a entender por qué. Guasón también. Guasón fue el que trajo.
2: Bueno, él operó.
0: Ahí está. Ahí está. Y operó en una lata de sardina. Allá en el Sarmiento. Claro, porque si hay lugares feos para con el respeto que se merece, el club es hermoso y San espectacular.
2: Martín, San Martín,
0: Patria y
2: Sol de América.
0: Son todo lata. Así que tienen que trabajar. Si habrá trabajado Chino, Guasón y todos los sonidistas de los distintos grupos.
2: Sin ir más lejos, acá el día.
1: Claro, siempre que
0: también. Pero dentro de todo, Vialidad.
2: Pero si les
0: después le pusieron el protector arriba de la chapa acá en el Vialidad y se frenó un poco. Muy bueno. Esto, nuevamente, Andrea, es lo que te dije ayer. Estoy viejo. Lo dije ayer. Estos son todos sinónimos. Síntoma de vejez, ¿entendés? Pero bueno, ¿qué va a ser? La saga. Hay que tratar de llegar y terminar lo mejor posible. Por lo menos no rendirse. Ayer con el dolor que tenía me fui a jugar al fútbol igual, chiche. Una locura lo que hice, pero me fui igual. Qué lindo esto. Este, escuchá. Vamos con ese. Sí.
2: Desde cero.
0: Vamos.

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5: Es la hora 10, un minuto.

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0: El tema se llama Nena, me gusta tu forma. Peter Frampton es el original. Si lo tenés por ahí, chiche, si no es mucho pedir. Este grupo se llama Will to Power y la rompe en la década del 90, Andrea. Sí. Allá en la época de Súbanle Volumen, vos prendías la radio, estaban las...
1: Todos con este tema.
0: Claro, y te tirabas, aparecían estas, las Will to Power, así se llama el grupo.
1: Mirá.
0: Aparecían las Wilson Phillips, aparecían... las chicas de Bangles, habían muchas chicas en esa época, aparecieron la del 90, así muchos grupos. Después aparece el furor de Ace of Base y todo lo demás, pero del 90 eran estas que te estoy hablando. ¿No? Esta es la original.
2: Es el original de Peter Frampton.
0: A ver. Qué va. Dios mío, qué voz. Más onda raga, ¿viste?
1: Sí.
0: Me gusta más Marley. Lo vi a Marley, chicos. A Bob Marley, no al flaco, al conductor.
2: Al come bicho.
0: Sí, al come bicho, no. Se come bichos grandes.

0: es, perdón, bicho grande y sí, esto que no.
1: Ya está.
0: Así el ojo dijo el pescado. ¿Viste? ¿Cómo es grande tu pescado? Y le ataron la mano.
1: ¡Basta!
0: Le ataron la mano al pescador.
1: Bueno.
0: ¿Cómo es grande tu pescado? Le dijeron a piloto.
1: Sí.
0: Y así, exacto, viste, cuando le pusieron el precinto acá.

0: gusta eso, pero...
1: Pero podrían haberte mandado no, por lo
2: menos. Vos te ibas con la caña de pescar.
0: Yo me iba con la caña y...
2: Al rally. Che, qué piñas se pegaron en el rally.
0: Varios, ¿eh? Hubo dos, tres que estuvieron.
1: Sí, varios.
0: Tuquecito.
2: Linda piña.
0: Alto tuque.
2: Una linda volcadita.
1: Pero no está bueno. Los amigos te invitan. Por ahí vos decís sí o no. Claro.
2: Sí, sí, sí.
1: Yo sé que me va a decir que no, pero de igual manera le mando un mensajito.
2: Vos cumpliste.
1: Claro. Después, así no hay reclamo.
2: El no ya está.
1: Claro. Por ahí te sorprende no,
2: y te dice, mira, sí, vamos un rato a comer unos chori ahí a la arenilla. Unos chori a la arenilla, viste que los chori por ahí son más ricos porque con sabor a tierra.
0: Sí, cuando salpican los
2: vecinos, sí. Tipo como el mercado mucha paraguayo, gente, chiche.
0: Que son locos de eso, que les gusta el, la carrera. Asado, lo primero, sí. Después la carrera.
2: Sin sal. Sin sal porque ya ensala toda la tierra, ya te sala todo.
0: El tema es que está castigado.
2: Está castigado, está, negro.
1: Muy bien. Sí, se merece. Tiene que ser así. Tiene que ser así. Yo creo que...
0: Suspendido por un par de fechas.
2: Sí, aparte está todo mal con los gallegos, por lo menos hasta que se nos pase la calentura del Mundial. Están los dos negros españoles. El negro y Yamal. Sí. Bueno... Aquí estamos, señoras y señores. Qué buena música. Esas son las Bangles, Andrea. No,
0: este es Atomic Kitten.
2: Atomic Kitten. Haciendo este tema. ¿Cómo se llama?
0: Llama Eterna.
2: Claro, el tema de los Bangles.
0: Claro, este es
2: el del original. Ahí está. Estas son las chicas que te dije que también era un cuarteto en la época de Bangles. Pero qué parecido que le hicieron a Atomic Kitten. Ah, tú quieres escuchar. Re parecido. ¿O le notas la diferencia, sí. Chicho?
1: No, no, no, no, tiene muy parecido, sí, es cierto.
0: Estas son cuatro.
1: Muy.
0: No sé las Bangles cuántas.
2: Cuatro.
0: Bueno, también, cuatro chicas.
2: Después aparecen las Isos Day, las TLC. ¿Te acuerdas las TLC? Esas eran tres espectaculares también. Qué linda época, esas ya son más del 2000, sí. Pero que no pueden faltar en su ane volumen. Escucha, a ver. Escucha lo que es. Y aparte las voces de estas minas. Hay una negra ahí que canta increíblemente. A ver.
1: Bueno, las negras tienen eso.
2: Tienen una voz innata. Una voz, sí. Escucha. Aparte te dicen, cuando ve una rubia cantando, dice, como Cristina Aguilera, por ejemplo, voz de negra.
1: Tenía voz de negra. Sí, sí, sí.
0: Claro,
1: sí.
0: Cierto.
2: Hija de un latino, Cristina Aguilera.
1: Cristina Aguilera.
2: Y su genio en el en la botella.
1: Automáticamente ya decís, se transporta la voz de una negra. Sí.
2: Pero esta se nota que son negras, escuchá.
1: Sí. Es como los que bailan.
2: ¿Sí, chiche?
0: Sí, el sí.
1: Es como los que bailan, viste, sí. Que vos decís,
2: no, esto no pueden bailar.
1: Lo sacó.
2: Sí, increíble. Hay muchos blancos bailan muy bien, pero ya como que el negro tiene el swing en la.
1: Sí,
0: la vez pasada, sí, sí. La serie está en Netflix.
2: ¿Cuál?
0: Los muchachos, los africanos, estos que bailan, los nenitos que se hicieron virales.
2: Sí.
1: Ah, sí.
0: Está
1: sí.
0: En un documental de una hora en Netflix, alucinante.
2: ¿Cómo se llama, sí, sexy?
0: Ya te digo el nombre, te paso porque.
2: Sí, pero está bueno para verlo. Está bueno
0: muy
2: para
0: bueno,
2: verlo.
0: Muy bueno, y ahí muestra cómo arrancaron a hacerse viral en todo el mundo.
1: Claro.
0: Hasta llegar al mundial, que
2: obviamente que Shakira. Sí.
1: Sí, sí, sí.
0: En una escuelita.
1: Pero es un hombre, ¿no? Es un hombre que decide empezar él, a esa escuela para sacarlos de ahí de.
0: Que le saca de la calle a todos. Hay gente.
1: A todos. Tienen, viven ahí. O sea, él les
2: vive
1: enseña.
2: En ese lugar, sí, él enseña ahí.
1: Él sí. Les enseña cómo manejarse, digamos, en la vida, saliendo un poco de.
2: Bueno, ahora con la cantidad de visualizaciones que tiene y en YouTube, porque él puede tener las mismas visualizaciones en Instagram, no sirve para nada. Vos tenés las mismas visualizaciones en YouTube y esa es la que te pagan.
0: Claro, esa es la que monetizaron.
2: Claro, sí.
0: Él arrancaron una casita.
2: Exactamente.
0: Y sí. Después de que tan famoso que se hicieron, empezaron a recibir tantas donaciones. El tema de plata de YouTube que le monetizaron, sí, ellos a la página.
2: Sí.
0: Compraron un terreno. Hicieron un lugar donde están todos juntos.
2: ¡Qué lindo!
0: No, alucinante.
2: ¡Qué lindo! ¡Cómo me encanta!
1: Pero no es solamente el baile.
2: Aparte tienen talento.
1: Tienen sus horarios, ellos lavan su ropa, ellos.
0: Le mandan a la escuela, los chicos.
1: La escuela.
0: Lo que sí decía que no todos los chicos llegaban a tener eso del baile. Muchos
2: claro,
0: iban,
2: no,
0: pero,
2: sí, sí,
0: pero
2: sí.
0: La idea de ellos es sacarle
2: el que baila de la calle. El que baila tiene eso. Pero después tenés también, obviamente, el que no sabe bailar. Hay negros que, aunque vos no creas, sí, sí, sí, Andrea, bueno, no saben bailar.
0: Eso es lo que decía el profesor, que hay chicos que no llegaron al tema del baile, pero sí, igual lo tienen ahí.

0: para sacarlo de la calle. Pues sí, chicos que están, que su mamá, una adicta, o bueno, no tiene, loco, para entonces directamente ahí.
1: Aparte, sobre todo el hambre.
2: Sí.
1: En esa zona.
0: Sí, muchísimo. Sí. Bueno, y eso es lo que ellos hicieron, darle, le dan esa contención. Sí. Hasta una psicóloga tiene atendiéndolo.
1: Qué muy lindo. Bueno, ¿no? Muy lindo. ¿Vos sabías que hay mucha gente que vos, yo, si tenés, si te costea, podés ir a hacer, tenés que meterte a algunas entidades, podés ir a dar una mano a toda esa gente? Hay gente que ha decidido, gente millonaria que ha decidido, por ejemplo, se cansaron de estar al pedo en su vida y hacer algo por su vida y se han ido a esos lugares. Tanto que al mundo le ha costado porque tienen enfermedades también que por ahí nuestro organismo no están preparados.
2: Claro.
1: ¿Entendés?
2: Sí, sí, sí, es diferente.
1: Exactamente, sí. Ellos están hechos a base de todo. Vos fíjate que te vas, perdón lo que voy a decir, pero te encontrás con pibes, con el lamentable, con el moco caído, descalzos, desabrigados y todo lo demás. Más allá de eso, no se enferman de otra cosa. Tienen una autodefensa terrible.
2: Inmunológicamente.
1: Y claro, y a lo mejor un pibe que está todo protegido con la camperita, con la mejor leche C20, y en la primer gripe, amónteme. ¿Se entiende? Bueno, en ese sentido, tienen una autodefensa terrible esos pibes allá, ¿no?

0: ¿Quiénes son estos, Andrea?
1: Buena música.
2: Este es un homenaje.
3: Claro, sí. Grupo Árbol.
2: El grupo Árbol armó muchos temas espectaculares de cover, como lo hizo en su momento los Tequis, en álbum de rock argentino.
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2: Pero escuchá, no lo soñé.
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2: Este es de los Redonditos de Ricota, realmente. Y el grupo Árbol, este grupo que anda muy bien, muy bien. Llena estadios, ¿eh? Nosotros por ahí no lo
3: difundimos.
2: Pero es buenísimo. Sí, Buenos Aires le siguen por todos lados. Lo que pasa es que Buenos Aires es la capital de un país y tiene amplitud para todos los géneros y gustos.
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2: haz la luz.
4: 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Uro,
3: uro. Ahora sí viene tu.
2: Ahí es la parte mía. ¿Viste? ¿Me sale igual o no?
1: Igualito.
2: 3704-59-2928. Sí, ¿y hoy qué preguntamos, Andrea?
1: Hoy preguntamos si pudieras cambiar de rol. ¿Con quién lo harías y por qué?
2: Quisiera cantar.
1: ¿Con quién lo harías? ¿Ser cantante? ¿Te hubiese gustado ser cantante?
2: Algo. Yo sé que canto muy bien, como le digo a nuestros clientes. Que mucho
1: es una mentira.
2: Chiste, sí.
1: Y... sabe bailar, sabe cantar.
2: Sí, le digo todo. ¿Entendés? Fui al polivalente, mentira.
1: Todo es una mentira.
2: No, esa. Menos el espectáculo que da. No lo sabes, mío, cuando yo no sé cantar bailar. Ni bailar.
1: No sabes.
2: Está bien,
1: bailar.
2: No sé, listo. ¿Cuál es? Hasta lo dije. ¿Estás conforme?
1: Sí, gracias.
2: Ya está, listo.
1: Gracias.
2: Pero sé hacer fiestas.
1: No, sí, eso nadie lo discute.
2: Pero lo organizo hasta
1: es el como turno. Que yo diga, ay, qué buena que soy haciendo programa.
2: Y es mentira.
3: Todo es una mentira.
2: Todo es.
1: No,
2: hablando de mentiras.
1: Lo dije ayer. La gente por ahí piensa que solamente me sé reír. Y no, yo ¿y sí? tengo.
2: ¿Cómo que tengo te dicen? Ella es la que se ríe, dicen
1: sí,
2: en la,
1: es la, que
2: en
1: se
2: la
1: ríe.
2: Oficina.
1: Me
2: sí,
1: voy a enojar un día, me voy a plantar y les voy a decir, no es lo único que hago.
2: Es lo único que sabe hacer.
1: No es lo único que hago.
2: Ya sabes cómo le cambia la cara.
3: La gente.
1: No es lo único que hago. Escúchame a propósito de lo único
2: que
1: hago.
2: A propósito. Ese sabemos chistito.
1: Te estaba contando hace un ratito que me gusta el cambio que tiene Mario Pergolini en su programa Otro Día Perdido, porque empieza desde hace un tiempo a entrevistar a profesionales, a jóvenes profesionales.
2: Qué lindo, ¿eh?
1: Argentinos, difundiendo un poco toda la tarea que realizan. Hace unos días atrás una joven de 25 años, que es una eminencia, que desarrolló un gel cardiovascular que permite que personas que han sufrido un infarto, bueno, tengan una mejor calidad de vida.
3: En la primera parte

0: personaje
1: sí, y en la segunda suma siempre, no a ahora, un joven.
0: Desde el año pasado que está,
2: ¿Qué está haciendo eso.
1: Y presentó en este caso a uno en particular que tiene 41 años, Ramiro Goyea, que estaba Jimena Monteverde y por las casualidades de la vida era el hermano de ella. Este médico, así que bueno, estaba muy emocionada, no fue pensado por la producción, esto también Mario lo dijo, no fue pensado porque ellos no sabían que era el hermano, estaba ya así diagramado el programa, y después se dieron cuenta desde la producción que era el hermano de Jimena, que bueno, obviamente con la emoción es el hermano menor. Y vos sabés que contaba él lo lindo que debe ser también poder encontrar en algún momento tu lugar en la vida. Él estaba trabajando con chicos en un lugar donde se recuperaban chicos con dificultades motrices, que habían algunos sufrido accidentes, otros que genéticamente ya tenían ese problema, y entonces decidió hacer las dos carreras, traumatología por un lado y llevarlo desde el lado de la neurociencia por el otro. Tuvo que hacer en paralelo dos residencias, o sea, de un lado y del otro. Y es increíble
2: qué
1: todo
2: groso,
1: lo
2: que. Qué groso.
1: 41 años, o sea, la verdad es que.
2: Grosísimo.
1: Nos sorprende y hoy se dedica a la neuroortopedia infantil. Dice que es mucho más difícil en un niño, por ejemplo, que se adapte a una silla de ruedas. Y entonces por eso decide él empezar con esta formación y es uno de los pocos en nuestro país. Neuroortopedia infantil.
2: Neuroortopedia infantil, un grosso.
1: Un capo, pero lo
2: aparte que tratar a los jóvenes, ¿eh?
1: Sí.
2: A los niños obviamente. Te estoy hablando.
1: Obviamente, claro. Él, más allá de que contaba también que hubo...
3: Así que déjeme presentar, sí. A ver, ahí está. Que tu hermano ahora, ¿eh? Ey, te lo saludás como si nada. ¿Ellos son los padres de él? No. Qué claro. Suerte que tuvieron, la verdad.
4: Cómo compensa la vida, es bárbaro.
3: Cómo compensa la vida, claro. La verdad.
1: Jimena Monteverde de un lado
3: señores,
1: y...
3: Señores, el... para nosotros es un gusto tener acá a Ramiro. Hola.
0: Ahí está, el lazo por aquí.
2: A ver.
1: Claro.
3: Ramiro.
2: Hola, ¿qué tal? ¿Cómo estás?
1: Ella lloraba, sí. Ella lloraba porque, bueno...
3: ¿Qué te dije?
5: Perdón.
3: Doctor, le pido mil disculpas.
2: Chicos, mátenme, ahí nomás un pausa, sí, ahí un minuto. Sí. ¿Esta chica es la misma que empezó el programa el año pasado? ¿Y se hizo el balón o es otra?
0: ¿La de panelista? No, cambiaron.
1: Cambiaron.
2: Ah, ¿viste? Me discutieron.
0: No. La de ahora es la novia de
1: Fedeval.
0: Bueno, la anterior era otra chica.
2: Bueno, era la gordita, sí. Claro. Me dijeron, no, se hizo el balón y todo lo demás.
1: No.
2: Le digo, no, es otra, algo. Pero nunca dijeron qué pasó con
1: ella. Sí, hablaron en algún momento de por qué la
2: ¿y qué era?
1: Empezó a tener otros trabajos. Ella hace mucho stand-up.
2: Es una genia.
0: Y arrancó con los streaming, con stand-up, y después empezó a tener gira.
2: Y no le daba
0: podía
2: tiempo.
0: Tener continuidad en el programa y eso es lo que por ahí Pergolini le jodía mucho.
1: Sí. Dice que es muy exigente él con el tema de...
0: Bromea en vivo, pero le tira, porque este muchacho también que está ahí...
1: Rada.
0: Tiene su show también.
2: Y le exige...
0: Le jode, porque a veces tiene que faltar porque ellos graban el programa a las 6 de la tarde.
2: No es en vivo.
0: No es en vivo. Muy pocas veces hicieron en vivo. Y justo ese horario él tiene que ir al teatro para la función de las 8 de la noche.
1: Sí.
0: Y entonces lo gasta y le jode que no venía, otra vez está faltando.
1: Sí.
0: Que algunos programas pensaban que eran vivos, pero dentro de la broma siempre hay algo cierto.
2: Sí,
0: o sea,
2: no.
0: Pero jodiendo.
2: Sí, sí,
0: eso
2: se tira.
0: Probó con Laila. Así se llamaba la chica que estaba
1: antes. Laila que estaba
2: antes. Mira qué bueno. Yo, viste, pero tenía yo razón que era
0: obviamente,
2: otra.
0: Obviamente, para mí, pues yo miro del año pasado, no tiene la misma onda que Laila.
2: A mí me gustaba la otra, pero esta también tiene una pizca
0: tiene
2: de
0: su toque
2: diferente.
0: Porque el Pergolini le está haciendo la manera, sí, el ácido sí, que él. Sí. Y la mina como que no se prende mucho.
2: Sí, pero se está animando.
0: Sí, eso pasa.
2: Se está animando. Serás como una luz. ¿A qué número se comunican?
1: 3704-592928, línea de mensaje de texto, línea de WhatsApp en esta mañana de martes.
0: Tanda.
2: Y ya volvemos para simplemente la hora y media que queda de programa.
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1: Es la hora 10.

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1: Si muero antes que tú, hazme un favor. Llora cuanto quieras. Pero no te enojes con Dios por haberme llevado. Si no quieres llorar, no llores. Si no logras llorar, no te preocupes. Si quieres reír, ríe. Si algunos amigos te cuentan algo de mí, óyelos y cree lo que te digan. Si me elogian demasiado, corrige la exageración. Si me critican demasiado, defiéndeme. Si quieren hacerme un santo solo porque me morí, di que yo tenía algo de santo, pero estaba lejos de ser el santo que dicen. Si quieren hacerme un terrible perverso, muestra que tal vez yo tuve algo de malo, pero que toda la vida procuré ser bueno, y sobre todo, que toda la vida traté de ser mejor. Si sientes tristeza y deseas rezar por mí, puedes hacerlo, pues tal vez necesite tu oración. Si quieres hablar conmigo, habla con Dios y yo te escucharé. Espero estar con Él lo suficiente para continuar siendo útil para ti donde quiera que me encuentre. Y si quieres escribir algo de mí, ojalá lograras decir solo una frase. Fue mi todo, creyó en mí y me adoró. ¿Ahí? Entonces derrama una lágrima. Yo no estaré presente para enjugarla, pero no hace falta. Pues tal vez alguien lo hará en mi lugar. Y viéndome bien sustituido, iré a atender mi nueva tarea en el cielo. Pero de vez en cuando, da una escapadita hacia Dios. Seguramente no me verás, pero yo estaré muy feliz viéndote a ti, mirando hacia Él. ¿Crees en estas cosas? Entonces, reza para que los dos vivamos como quien sabe que va a morir un día y que podamos morir como quien supo vivir bien. Si muero antes que tú, creo que nada voy a extrañar. Porque sabes algo, tenerte a ti ya era como tener un pedacito de cielo.

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4: Es la hora 11:02.

0: 11-9 minutos, Andrea.
1: 11-9 minutitos. Encaramos la última horita de programa.
0: Increíble,
1: aquí, a través
0: qué
1: de Radio del Sol. Estamos acompañándote en el lugar en el que elijas sintonizarnos, escucharnos, seguirnos en vivo. www.delsolformosa.com.ar. En este día martes, con esos covers sensacionales. Cada vez que vamos a hablar, sí, aparece un nuevo tema y queremos escucharlo.
0: Qué lindos temas, qué lindos.
1: Vamos de nuevo. Vamos.
0: En el próximo entramos,
1: en el próximo. En el próximo, en el otro. Y así nos fuimos. Buen día, candidatos. Buen martes. Bueno, la recomendación de Ale ayer, sí, Rubén, fue esta. Para nuestro merchandising.
0: No. Tendría que ser al revés. Para mí la cara tiene que estar atrás y la cola adelante.
1: Bien lo tuyo, bien pensado.
0: Claro, por el chilo.
1: Este es medio.
0: Medio para Seba.
1: Seas malo.
0: ¿Y por qué es malo?
1: Mi Pepe, Tioto, mi amigo.
0: ¿Quién es precioso?
1: Mi amigo.
0: ¿Para qué es lo que habla así, pero?
1: Mi amor, también.
0: Por
1: mi
0: eso
1: amigo.
0: Te pasa todo el día.
1: Le mando un beso enorme, enorme, enorme, de verdad, que todavía no lo conocemos. No conoce la tía Andrea, ese bebé precioso que tiene, que no es el hijo de Pelu, pero bueno, no importa. Al
0: no
1: precioso.
0: Importa. No importa. Es tan lindo el castellano.
1: No importa, porque. Ay, cállate. Hola, manito lindo, mi amor, mi corazón, pechocho, lo mi.
0: ¿Quién?
1: ¿Y tus hermanas?
0: Pero a mí, yo no, también le digo lo mismo.
1: Buen día, Andrea, Rubén, Chiche. Respecto a la consigna, con un mecánico para saber cómo hace para desarmar y armar un motor de cero. Acordarse dónde va cada pieza, dice Jesús, que con un mecánico cambiaría de rol.
0: Mira vos.
1: Bueno, cada uno. Está perfecto.
0: Me encanta.
2: Come on, everybody. Hola, chicos, ¿cómo están?
0: Me encanta.
1: ¿Qué se viene?
2: Todo bien, acá estoy.
1: ¿Qué es eso?
2: Bien, Costanera.
1: Sí, sí.
2: Riacho Formosa, Río Paraguay, viste nacer. ¿Cómo están los chicos? ¿Todo bien?
1: Todo bien.
2: Bueno, le mando un beso, un perro querido, esa voz sexy, me calienta.
0: Qué lindo.
1: Anda
2: bien el grupo Arur. Igual se fue por las ramas, te cuento. Muy bueno, te quiero. Chiche, André, ¿cómo están? I love you much.
1: Nosotros también te queremos. Disfrutá de la mañana. Besos enormes por acá. ¿Qué dice Huguito?
3: Buenos días, chicos, ¿cómo están?
0: Bien.
3: Acá recuperando recién, empezar a laburar. Ya jugaba fútbol de sábado y me cagué a piña en la cancha y ligué más yo que todo lo otro. No soy malla para hacerme el malo, ningún lado ya ha sido.
1: Eso porque no elegís bien a quién llevar con vos. Pues si vos no llevás a Rubén, que tiene un...

0: No, no, no, no, ya no, ya no estamos para esas cosas. Ya, ya no. Ya no.
1: Ligaste más de lo que repartiste, eso ya es. Hermano, da un paso al costado. Uno no va a la cancha para esas cosas aparte. ¿Qué te pasa? Bueno, saludos, Huguito.
0: ¡Eso!
1: Gonzalo, casi minuto. ¿Qué tendrá para decirnos?
2: Chiche, pasa el tema que pasaste ayer. El tema titulado La Vecina.
0: Y si ayer ya pasó.
2: De MC Hammer. ¿Cómo andan, chicos? Aquí el que no tiene nada que ver reportándose. Sí. Qué buen tema, qué buenos covers. La verdad que muy bueno. Los covers.
0: Qué lindo.
2: Estaría bueno el tema Acá no usa jabón de Messi Kate o Masi Kate, el tema que pertenece a Dua Lipa. Oh. Ese estaría bueno que lo pasen.
0: ¿Qué, de dónde habrá leído él?
2: Bueno, chicos, respecto a la consigna, si pudiera intercambiar de rol, o sea, si pudiera cambiar de rol,
1: sí,
2: lo haría con mi tío. Así es. La neurociencia
1: por el otro. Con tu tío.
0: Con tu tío. ¿Quiere ser su tío?
1: ¿Querés ser?
0: Sí, pues el tío B.
1: Ay, Dios mío, Rolando González, que nos deja una carita sonriendo. Dani Leiva, que dice, buen día, me gustaría cambiar con Bill Gates. Así, en un arranque de filantropía, le hago una donación de un par de millones a un desconocido de Formosa llamado Sergio Leiva. Por un día y él se donaría algo. Mirá, qué capo, ¿no? A veces nos sorprende, Dani, es una cosa increíble. No entendemos cómo es que te gorrearon.
3: Fue un descuido,
1: un desliz. Sí, fue tan inteligente a veces.
3: Luego con Bill Gates voy ahí.
1: Pensando en esta pelotudez, claro, que te gorrearon.
3: Esas 24 horas que él no estuvo ahí en la casa, como estuvo con Bill Gates, entonces ahí cagó
1: fuego. ¿Qué onda? ¿Vamos a tener elección de reina del sol? Dice María Eugenia. Reino. No podemos.
0: No hay forma, te juro por Dios.
3: Podríamos armar una.
0: ¡No!
1: Tenemos que armar. Rey y reina.
3: Postúlense.
1: Sí. Y el 21 de septiembre nosotros damos a conocer quiénes son los ganadores.
3: Armamos el fray con el rey y con la reina.
1: Sí, rey y reina del sol 2026.
0: Las cosas que uno tiene que escuchar.
1: Vamos a hacer. Postúlense. Como en la escuela. Todos participan. ¿Se vale votarse uno mismo? Y algunos van a tener un solo voto, el de ellos.
3: Bueno, vale todo acá.
1: Nosotros.
3: Bueno, empiecen a elegirlo.
1: Claro, nosotros tres no participamos porque le ganamos por goleada.
3: Así que nosotros estamos aparte.
0: Nosotros vamos a ser jurado.
1: Ahí está el jurado. Presidente del jurado, el señor Rubén Rodríguez.
0: La voy a destruir. Chicos, vamos a hacer algo muy parejo y para que sea democrático.
3: Sí, a ver.
0: Mi voto vale doble. Como el presidente.
3: Claro, sí.
0: Somos
3: sí.
0: tres. Uno tiene que definir.
1: Sí,
0: no va a ser que justo elija una, no, la otra sola y yo defino.
1: Vos tenés que definir.
0: Claro.
1: Tenés que...
0: ¿Se entiende?
1: Sí, que está así. Perfecto.
0: Perdón, no es mala onda. Si quieres hacemos que la del Chicho vale doble.
3: No, que sea doble.
0: Somos tres, pues.
1: Que sea doble la tuya.
0: ¿Verdad? Ay, qué lindo sería. Uno para... En este horario, ayer también se puso...
3: No, metió como tres. Date cuenta.
0: Y no si estaba viendo el programa.
1: Ayer empezó, me sacaron todo el tiempo de contexto
3: con
1: porque claro, sí. No.
3: Tenía dije que entrar la dura. Sí.
1: Que la mujer
0: tenía que
1: dar
0: parada y dura. Sí.
1: Pero yo no lo dije con esa intención.
0: No.
1: Dije, la mujer por lo general, cuando tiene una desilusión amorosa, algo.
0: Quiere que le entren parada y dura.
1: No, le mete tijeretazo, dije.
3: Y pero algunas porque... sí se van por ahí, ¿qué hace? Pero bueno.
0: Pero porque
1: se cortan el pelo. Ayer dije, tomás decisiones. Ayer, ¿cuál era la consigna? Decisiones de las cuales te arrepentís. Y la mujer generalmente va a la peluquería. Fue por eso. Son ustedes, chicos. Bueno, re democrático, dice María Eugenia. Vale doble. María Eugenia, vos te postularías, ¿verdad? Buen día. Cambiaría de rol con una mujer. Así entiendo de qué tanto se quejan, dice Ricky. Sos un boludo.

0: De boludos como vos. No. ¿Qué pasó? ¿Qué pasó?
1: ¿Cómo va? Hola, amigo Rumbo.
2: Hola.
1: Hola, Andrea. Hola,
0: hola,
1: Chichi.
0: Dice, saluda.
1: Que tengan una hermosa bendición martes.
2: Hola.
1: Noé, besitos.
2: Hola.
0: Beso, Noé. Gracias por estar ahí otras de las candidatas. La candidata.

0: entendí nada. ¿Quién es Kofia? No sé quién es.
1: Vaya,
2: Guillermo dice, pollo, ahí está.
0: Hola Guillermo, ¿qué tal? Hola, ¿cómo está?
1: Shadeher.
2: Claro, y ahí te dejo por la bolsa.
1: Guillermo Shadeher.
2: Quería leerlo, no había problemas.
0: Bueno. Dani Leiva dice, sí, escuchaba era, siempre
1: era,
0: la radio.
1: Era mi amigo Guille, el equipo de Motrizmente.
3: ¡Qué grande, Guille! A ver si estará escuchando. ¿Está escuchando, Guille? Haceme señal ahí.
0: ¿Está escuchando, Guille? Guille. Señal de humo. Guille, Guille.
3: Guille Scheidegger.
1: Ahí sí, parece que sí, ¿eh? Parece que sí. Mira, ya me trajeron una medalla, ya corrí la maratón.
0: Muy bien.
1: Gracias.
0: Aplausos gracias. Para el gracias. Ganador.
1: Ya me trajo. Bueno, a ver qué dice la invitación.
0: ¿Qué dice?
1: En nombre del equipo Motrizmente queremos expresar nuestro más sincero agradecimiento por su destreza, participación y compromiso durante la reciente edición del Trani Run, la aventura de las Barrancas, allí en el Colorado. Bueno, yo no les conté nada, chicos, que me fui a correr.
4: Fue una mentira. ¿Entendés?
1: ¿Entendés? Valoramos profundamente su contribución, el rol vital que desempeñaron como auspiciante de nuestro evento. Ah, era en esa parte. Estaba
0: sí,
1: ahí.
0: Sí, sí.
1: Yo pensé que yo corrí.
0: Era el rol vital, hijo de...
1: Guille, hubiésemos mentido más, Guille. Se va riendo. Hubiésemos mentido más. No, no. Voy a correr y les voy a tapar la boca a todos.
0: ¿Dónde vas a correr?
1: En el próximo coso de...
0: No.
1: ¿Por qué no?
0: No.
1: ¿Por qué no?
4: Sí podés, ¿cómo que no?
1: Todos podemos correr. Y que correr hasta lo que te dé. No, no, pero... Yo no quiero ser primero.
0: No, no.
1: Pero creo que con el pádel y el fútbol, que corro bastante, puedo llegar a tener algo ahí. Un entrenamiento. En ese sentido. Hoy no me pida que corra ni medio metro por el tema de mi panza, pero... ¿Entendés? Bueno, muchas gracias al equipo de Motrizmente. Qué bien están trabajando los chicos de Motrizmente, que son... bueno, ahora se viene en diciembre.
0: Sí.
1: Se viene una reunión de todos. Están invitados todos porque hay distintos grupos de cosas. Vos estuviste en uno, creo, Chiche. Estuviste en uno, me parece, ¿te acordás? Del gimnasio que también salían a correr.
4: Sí, eso sí.
1: Bueno, y hay distintos grupos que están todos invitados el 5 de diciembre. Y bueno, y me manda. Debe ser XXX. ¿Qué será? Porque sé que yo no soy tan chiquito. Está buena, pero no me va. Mira, sí. Me tiene la auspicia allá otra vez, allá.
0: Me quedó muy bueno, está muy bueno. Muy bien.
1: Guille, yo sé que todos los que corren tienen un físico privilegiado. El mío no es tan privilegiado, si puede ser una G más.
4: Una X más.
1: Una L. ¿Le faltó una G o una X?
0: Triple XL.
1: No. Esta va a quedar muy justo. Tengo que estar muy...
4: Marcadito. Sí. Pero igual, está muy buena la remera.
1: Está excelente la calidad. A ver, voy a nombrar. 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Después le tenemos a Fernando Brignole, presidente del honorable Cámara de Consejo allá en Colorado. Laboratorio Bravo Riquelme, Laboratorios y Consultorio de Villa 213. Grupo Rod Cardiovascular, Limbril, Motrizmente, que es obviamente evaluación y preparación física y nutrición con el profesor, obviamente, Guillermo Scheidegger. Ayeno, Indumentaria Deportivos, Mayorista Santa Rita, Rubén Rodríguez. Estamos nosotros ahí también.
0: Rubén Rodríguez.
1: Bueno, All Grilla Garage, Elegidas, Fucsia, Fit and Run, El Tirri. ¡Oh, mirad al Tirri!
4: ¡Qué grande el Tirri!
1: ¡Qué grande! Le mandamos un abrazo. Bueno, Atlas, Ma, que es de fotografía por lo que se ve acá. Calzados Chic. Waiting. Camilo. Mirá Camilo también, que tiene su grupo de corredores.
4: Sí, que tiene también, sí,
1: Camilito
4: sí.
1: Portillo. The Running Planner. Aroma Studio, Mariano Moreno Ferretería y LQ Store. Los que figuran acá en esta remera, seguramente hay muchos más. Está muy bonita la remera, Guille. Gracias por esta medalla, la verdad que fue muy difícil.

0: correr y entrevistarme. Tal estuvo así, haciendo todo tipo de.
1: Bueno.
0: Tipo bolita, dale, hagámoslo bien, vendamos.
1: Hagámoslo bien.
0: ¿Qué tal? ¿Cómo te sentís?
1: No. Quiero saber primero que me cuentes cómo fue que llegaste a ser convocado por la gente de Motrizmente.
0: Guille vio me vio corriendo.
1: Sí.
0: Y me dijo, sos vos.
1: Vio algo
0: en mí que yo no sabía que existía. Sos vos el que se tiene que auspiciar y poner la música.
2: Sí. Hasta ahí te da.
0: Hasta ahí. Vos tenés que poner el equipo para la entrega de kit y la entrega de premio. Sos vos el elegido, me dijo.
1: Sí.
0: Mirá que el hijo de puta pasa corriendo mientras tanto. Y yo estoy acá comiendo criollito.
1: Está corriendo.
0: Pasó uno, ¿sí? Bueno, queda el pedo que estamos. Corre hasta ahora porque está el pedo.
1: Bien, la medalla.
0: Convengamos que.
1: Está súper bien, la medalla me encanta la medalla.
0: Fue muy duro, la parte de la subida fue realmente terrible.
1: Sí.
0: Está bien, algunos codazos para obviamente ganar un par de lugares, pero bien, el VAR no vio, así que.
1: ¿Cómo te sentiste en relación a los otros deportistas que participaron?
0: Muy bien, por lo menos los primeros 100 metros, después ya.
2: No los vi más, se fueron.
0: Entonces decidí esperarlo nomás. Digo, ¿para qué? Esperé nomás de este lado. Y ahí cuando estaban llegando, yo también ahí participé, obviamente, de la llegada y estuve en la foto.
1: En la foto. ¿Qué significó para vos llegar a la meta?
0: Fue algo extraordinario, espectacular.
2: No,
0: me los esperé ahí, en la meta.
2: Directamente, te volviste,
0: no atrás. Sí, 100 metros, 200 metros hice en total. Pero bueno, ya creo que la próxima voy a hacer los 5K.
2: Bien.
1: Perfecto.
0: Estoy entrenando mi cabeza y voy a esperar y seguramente seré el primero en llegar en el orden de salida porque voy a ir a colocar el equipo.
2: O sea, el último en irme.
0: El
1: primero en llegar y el último en irte.
0: Exactamente, pero bien, mis compañeros me aceptaron muy bien en el equipo, así que estamos bien, estamos trabajando. No es de posta, pero sí como vamos marcando el ritmo.
1: Bien.
0: ¿No entendés? Como en el ciclismo.
1: Sí, y por último, ¿a quién le dedicas, viste que este es infaltable, a quién le dedicas?
0: A mis hijos, que saben que no puedo correr esos 100 metros, pero... Pero bueno, trataré de la próxima llegar a los 5K.
1: Perfecto. Muy bien, muchas gracias, señor, por su presencia.
0: ¿Te gusta mi medalla?
1: Me encanta. Está muy buena.
0: Qué buena está, Chicha.
1: Está muy buena la medalla.
0: Gracias a los chicos de Motrizmente. Así que, y esta aventura, ¿no? De correr. Esto se viene ahora. Se va a hacer el lanzamiento completo. Vamos a hacer toda la... para esta fusión que hicimos en donde se va a hacer en JBC... el tema de la llegada y de recibir, de recepcionar y de entregar los kits también.
1: Claro que sí, ahí va a estar la entrega de kits y finalmente el encuentro con todos los que han participado, que está buenísimo también poder reunirlos. Bueno,
0: después lo vamos a entrevistar a Guille, lo vamos a traer para que hacer algo serio.
1: Vamos a hacer algo de verdad.
0: Sí.
1: Nota esta mentira que hagamos. Sergio Leiva dice, sí, escuchaba siempre la radio y pensaba acá, pelotudez que me gorrearon, dice. Bueno, Sole dice, no creo que me voten a mí porque me odian. No, Sole.
0: No.
1: Vas a tener, te vas a sorprender. Nuestra participante número 3, Sole Leguizamón. Muy bien. Número 1, ya está postulada ella, María Eugenia. Número 2, la Noe del Pueblo.
2: Ah, claro.
1: Número 3,
0: Cintia.
1: La Sole, Sexy Sol, que ya está también ahí.
0: Cintia.
1: Número 4, Cintia.
0: Noemí,
1: Noemí, la quinta. Vamos ahí.
0: Nora, la peina perro.
2: Sí, la de la que hace la comida, que, nunca, que no te me trajo a mí ni a Rubén.
0: Sí, esa es. Noe. Esa es Noe de la planta.
2: La de la albóndiga.
0: Sí.
1: ¿No almóndiga?
2: Noe de albóndiga.
1: Dependiendo.
2: Y en los hombres, ¿quién picaría en punta?
1: ¿Quién picaría? Y
0: Diego.
2: Glúteo.
0: Diego.
1: No, glúteo. Mr. Glúteo me parece
0: Dani, que va. Dani, Mr. Glúteo, Huguito, que está golpeado ahora.
1: Sí, ahí
0: Diego,
1: va.
0: Diego, el fisicudo. Diego.
1: Desaparecido. Bueno, lo que pasa es que él está sin
2: ¿Se están olvidando de Don Viagra?
1: ¡Ah, Luicho! Pues, puede ser la sorpresa.
0: Y también los Leiva.
1: Ambos Leivas.

0: reados, ¿sí?
1: Sí,
0: los gor reados.
2: Tenemos varios, ¿no? Si tenemos varios. No,
0: sí, hay para el rey y la reina, ¿eh?
1: Ay, ay.
2: Gonza.
0: Gonza.
1: Sí, pero él no va a ver la premiación.
2: El que ya viene con carroza incorporada y hace mucho tiempo que no escribe es Toto.
1: Ah, él ya viene con su carroza, cierto.
2: Hace mucho tiempo que no sabemos nada de él. Y los otros días que también preguntamos, y este no tiene nada que ver con nuestro oyente, pero sí con alguien que es nuestro vecino, Mario Ofil, desaparecido, ¿y te?
0: Sí. Sí. Hace muchísimo que no lo veo.
2: Preguntá, pues sí, es que.
1: Mira, si falleció, loco. Ni en pedo.
2: Preguntá si es que sigue vivo.
1: Ni en pedo.
2: Pobre chico. No.
0: Sí, ojo, que.
1: Sí. Jamón te más murió, te dicen, ¿no? Que no. Ni en pedo.
2: No. Hola, papi.
1: Voy a meter mal la pata así.
2: Pero es para preguntar si está bien.
0: Bien, bueno. No, para allá, basta.
2: ¿Alguien sabe en qué departamento
1: no
2: vive?
1: No.
0: Sí, yo sé.
2: Y anda a Chicha a preguntar que él se consideraba tu padre.
1: No, bueno. Sí. Che, ¿no te vino más pedir que le ponga la hora a cambiar el celular de golpe?
3: Hola, chicos, ¿cómo están? Muy ¿escuchá? Buen martes. Hola, Chiche. Hola,
2: nalgas de acero.
3: Andrew, ¿cómo están, chicos? Todo bien, estoy acá. Vine, me estoy yendo otra vez. Dios mío, hay mucha gente
1: que
3: necesita control de TA. TA es tensión arterial, o sea, presión. TA no me decimos nosotros. Con respecto a la consigna, si vos pudieras, ¿con qué rol, no sé qué miércoles, la consigna de hoy? Ay, yo, Andrea, entiendo de que alguien, no sé, que me corrija, y si me corrige, que me corrija.
1: Te corrijo,
3: de onda, ¿Con quién haría el amor? No sé, si no fuera con yo, si tengo pareja, 100 veces con mi pareja, no sé, o sea, no cambiaría jamás, o sea.
1: Para decir, no lo cortes, quiero saber hasta qué grado llega la pelotudez.
2: Pará, no te cebes. Yo te dije hoy respirá, tranquilo, y lo pusiste bien. En práctica, no.
0: A ver.
2: Tranquilo.
1: A ver.
3: Tuve una novia que me propuso en una época, si hacemos... un trío, o sea, ella y otra vida, ¿viste?
1: Amigo.
3: Y le dije, no, la cortamos acá, ¿por qué no? Ya demasiado que
0: te va
3: en ese sentido.
1: Y ahí es donde le rompieron.
3: No, o sea, no, porque no, o sea, yo, Rubén, en mi vida hice eso, boludo. En mi vida, no cambiaría de rol.
1: No sabés lo que te perdés.
3: Siempre con la mujer que tengo, ¿viste?
1: Pero, no tiene mujer el hijo de puta, más vale que va a tener doble, ¿no? Hace.
3: La de antes, ¿viste? Tengo mi novia, Dios. Tengo mi novia, mi mujer, y hago el amor con una sola. Yo creo que en ese sentido nunca se aburre, nunca se debe.
1: ¡Ya te al aire, hijo de puta! Te vienen a buscar.
0: Fabri, no era ese intercambio, no. Vos estás hablando de intercambio de pareja, ¿eh? Sí. Estos están hablando de intercambio
1: de rol. Si vos sos, ¿qué somos? Kinesiólogo, bueno. No sé qué es lo que sos, masajista, bueno, enfermero, bueno, ¿por qué cambiaría? ¿Por ser DJ, por ser profesor?
0: No intercambio de pareja.
1: Claro, no intercambio de pareja.
2: Yo te sugiero a vos que cambies de rol con alguien inteligente, bueno.
1: Al final. ¿Qué pasó con el contar un poquito? ¿Qué pasó?
2: ¿Cómo podés contar? Yo no me saca de las casillas. Pensé mucho tiempo para armarlo, las consignas, y él se va totalmente mambo. Una vez le propusieron hacer un trío. Yo no te puedo creer.
1: ¿Qué tiene que ver con la encuesta?
2: Mi cola masculina tiene que hacer hola, buen martes, hey, hoy.
1: ¿Él?
2: Sí.
1: Es un capo, nada.
2: No
1: tiene, chicos, cura, ¿eh?
2: Ay, Dios mío, no me...
1: Espectacular.
4: Buen día, Radio del Sol, ¿cómo le va? ¿Qué tal? ¿Qué hacen? Yo acá cocinando. Pero no le voy a contar esta vuelta lo que cocinaba, si no se van a reír de lo que estoy cocinando. No, Elia, no sé cómo hizo, y se levantó y cargó la ropa, dice que está por lavar ropa. Sí, nunca hace nada, chamigo. Qué la puta que lo vaya. No sé ya
1: no
4: cómo...
1: ¿Tiene lavar ropa, qué?
4: ¿Y candidata, qué va a hacer, Noelia?
2: Candidata reina. Estamos por elegir la reina, la representante de Radio del Sol, de la primavera.
5: Hola, chicos, buenos días, ¿cómo les va? Acá los saludamos, Nore, José, trabajando. Que tengan un hermoso martes, hermoso día para disfrutar

0: acerca la primavera.
1: Ya llegó la primavera.
0: Sobre la consigna.
2: Sí.
0: Por un día.
2: Sí.
0: Sería el hombre invisible.
2: El hombre invisible.
0: Para poner a cada uno en su lugar y volverlos sí. locos.
2: El primer vista favorito.
0: El día siguiente. Riéndome, obviamente, claro. de mi pequeña maldad que he hecho
2: sí.
0: claro. el día anterior.
1: Claro.
0: Pero eso es lo que quiero. Porque se ve que ser buena en la vida no es suficiente. Porque hablando mal y pronto, te quieren cagar la existencia.
2: Sí.
0: Pero no lo van a lograr. Así que ese es mi aporte al día de hoy. De la consigna. Un beso para los tres, se los quiere.
2: Saludos, gracias por estar ahí, Norita. También ella es una de las candidatas. María Eugenia dice: Andrea, todos pueden correr, no tiene valor el podio, se puede llegar último. Vamos, Rubén, dice. Ella te quiere, ella ya te dio por último. No está bueno, o sea, lo bueno
1: no
2: lo perdió.
1: No tienen idea el estado que yo tengo, me mató el doble.
2: Quiso responderte, pero no pudo. Porque dice, Andrea, no todos pueden correr, no tiene valor el podio. Se puede llegar último. Dice, y ahí te alentó. Vamos, Rubén. Yole la reina al gorreado,
1: pero
2: la señora.
1: Dijo que yo voy a llegar último.
2: Sí, dijo eso.
1: ¡No!
2: Yole la reina al gorreado, la señora del pueblo, el señor Carroza, glúteo. Dios mío, dice Narnia, un poroto. Sí, bueno, María Eugenia, son todos nuestros oyentes. Ahí lo tenés al pelotudo, dice Sole. Decilo, pero decilo en un audio. Ahí lo tenés al pelotudo, por favor.
1: Ahí
2: te
1: lo
2: pido,
1: tenés.
2: Decilo.
3: ¿Contra quién compito para la selección de reina?
1: El pito.
2: Todas.
3: Ya gané ya.
2: Ahí tenés.
3: La número dos.
2: Esa ya es la actitud.
3: Bájense del podio, bájense. Ya está la ganadora. Soy yo, o sea, no.
2: Oh, bueno. Esa es la actitud. Esa es la actitud. Muy bien, muy bien.
4: ¿Y el Rey Luis se va a postular? Rey Momo.
2: Sole tiene el voto de Fabri, sí o sí. Yo voy al viejo viagrero como rey. ¿En qué momento respira en el audio? Dice.
1: Es muy bueno.
5: Excelente.
4: Qué bueno. Es cierto, le mete todo tu
2: tiempo. Dale, y no sabemos. Termina diciendo cualquiera, pero bueno.
6: No, después del audio de Fabri, luego tenés que cerrar la radio y vamos para la mierda, loco. Dejate, joder. Comprensión de lectura, mi amigo, cero. ¿Cómo no vas a hacer un trío, amigo? Olvídate.
2: Ay, qué porquería. Ay, Dios mío, él da para que le.
1: Él tira.
7: Guay, le patearon un fiero a un amigo ahí. Armó sí. el desastre. La mitad de la cancha por ahí. Y yo me fui para separarnos ahí y terminé ligando. Ahora sí, le chupé el cuello. Yo sabía que tenía mucho relevante en su casa.
1: Le chupó el cuello.
7: Fabri, con razón el shampoo viene con instrucciones de uso.
2: Por gente como vos. Ay, no, me mató. Qué porquería.
6: Es una lección de reina, de travesaño, boludo. Sí, todos son gente amiga, boludo. Son del milenio del futuro.
2: Ay,
6: disculpa, le dice, acá es la conferencia para el eyaculador precoz. Dice,
1: sí.
6: No, pero ya acabaron, le dijo. Muy bueno, no te quiero. Y le dice, che, y después se dice, no, pirómano, le dice, no, es una tapa que ya quemé, dijo, muy bueno, es sutil, es chile para él, qué bien que estoy, me encanta ser así, un tipo letrado que no dice malas palabras, ¿no? Gracias mamá por educarme tanto.
2: Claro, claro.
1: Mamá por educarme tanto.
6: Siempre saben dando ahí, Andrea Chiche, viste, Bon Jovi pasito haciendo una gira, pues sí. Y veo un TikTok,
1: y se mareó.
6: Que está acá, hola, y algunos le silban y no sé si se bajó del show porque parece que está medio jodido, como Stephen Tyler, ¿viste? En una época, y al final lo hace todo el tour, no sé, sabe algo, o sea, no sé si está jodido o no, es todo mentira, todo invento, nomás es una feños. ¿Sabe cómo meto mi voto en la urna, Sole? ¡Wow! ¿Qué harás?
1: Ay, ay, ay.

0: yo voy a ser el primer princese.
1: ¿Prince?
0: Cremosa naco tengo, ¿Pero qué dice, boludo? Maestro, ¿qué dice, boludo?
2: No, va escuchando el programa, chiste, Iván.
0: Te trío cuarteto, lo que venga, boludo. Una vez dije, no, pará, vamos a organizarlo. Dice, porque tres veces me clavaron y no toqué ni una teta.
2: Le
0: dije, no,
2: algo así le pasó a él.
1: Una porquería todo, la verdad que es demasiado. No tenés defensa. O sea, encima nos reenvía él. Como que va subiendo, ¿entendés? La vara.
3: Ah, ahora entendí, Andrea, disculpame. Bueno, no soy perfecto, boludo. Mecánico en vehículos eléctricos. Y que me cambiaría, inclusive hice un curso de mecánica, no lo terminé.
1: Este tiene más título que un árbol.
2: Le ganó más.
3: Me encanta la mecánica en automotriz, en todo lo que es auto eléctrico. Eso me gusta la mecánica. Soy hijo de chofer de camionero.
2: Igual que Marijón.
3: Pero, Andrea, es posta, boludo. Me ofrecieron hace, ponele, 15 años por ahí.
2: Sí.
3: Y hace 15 años me ofrecieron eso de estar con otra mujer en la cama.
2: Epa.
3: Yo me cagué en las patas, boludo. No, boludo, no.
2: Ay, qué miedo.
3: Se me hace, no.
2: Qué miedo, chiche.
3: A mi pareja y a otra mirar en bola y entrar.
2: Qué miedo.
3: No, qué sé yo. No me da, boludo.
2: Qué miedo, chiche.
1: Yo no puedo superar este tipo de cosas. Después preguntan de qué me río. Es un imbécil. Bueno, pero dice que fue cierto. Él, de todas maneras, quisiera ser mecánico, entonces dijo.
4: Voy a meter mano a esa máquina.
2: A esa nalga.
1: Capaz que si el trío era con otro hombre, agarraba, ¿viste? Pero lo asustó que sea otra mujer.
4: Claro, eso le asustó.
1: Le asustó.
4: Si venía otro boca, capaz que le levantaba vuelo.
1: Pajaritos a volar. Fabri, es lo mejor que hacer trío. Yo hacía nada más que no me avisaban, dice.
2: Yo no sabía que estaba en un trío.
1: Qué porquería.
2: El Tiago Ampudo.
1: Pobrecito, bueno.
5: No entendió, no entendió todavía. Che, Ari, un trío ahí, trabuco todavía.
1: Pero él no podía hablar de la risa, escúchalo.
2: ¿Quién es?
1: Ale, mirá que hay que hacerlo reír, porque este es un tarado. Lo sacó totalmente.
6: Ah, un cero en comprensión lectora para Fabri. Qué barba, qué tipo desagradable, Dios mío.
2: ¡No!
1: Sé que se ríe así. Ahí cuando pensamos que Fabri no puede ser más, aparece y nos sorprende elevando la boludez. Y con esto yo creo que si está cumpliendo con lo que le pedimos, tenemos que ir a un tema musical.
2: A ver.
7: Hola, buenos días, genios. Ay, Dios mío.
1: Ay, Dios mío.
7: La verdad, estoy sin palabras. Menos mal que me salvé de uno. ¿Sabes lo que es? No, tuyo, por Dios.
2: Qué genia que es, boludo.
7: Me salvó de esta.
1: Gracias a Dios que me salvó de esta.
2: Ey, qué genia es, boludo. No, es muy.
1: Dilo que te salvaste. Le ibas a tirar la cadenita y él te iba a decir: ¡ay, mirá!
2: Mirá, lo que encontré no es tuya.
4: Vamos a devolver.
1: Dios mío.
2: ¿Y si vendemos?
1: Mirá que hay gente. ¿Qué va?
2: Ay, Dios mío.
1: Imposible.
2: Ay, ay, ay.
8: Yo tenté ficar con vos,
2: yo te hice. Ahora le pegamos de largo, como también le hicimos.
1: Vamos a escucharle
2: un temita, porque no nos queda mucho, ¿eh? Un temita y ya volvemos en la recta final. Y último mensaje: todos contra.
1: Contra Fabri.
2: Ya venimos, un capo.

0: 11:49 minutos en la República Argentina, 11 minutos finales.
1: Bueno, ya estamos prácticamente, gracias a la gente que la verdad, nosotros
0: nos
1: divertimos mucho con ustedes.
0: Con ustedes, no, sí, nos reímos sí, de ustedes. Totalmente. Bueno, a veces también.
1: A veces pasa que ustedes se pasan
0: una
1: en realidad.
0: Soy como un lamento, lamento.
2: Hola radio, ¿cómo están? Hola Rubén, hola Chiche, hola tía, ¿cómo están?
0: Bien.
1: Todo bien, mi amor, besos. Gracias por estar ahí compartiendo con nosotros el programa.
0: Otro sobrino,
1: siempre te aparece algo nuevo. Sí. Saludo especial ahí, que está sin teléfono. Muy buenos días, amigos, que tengan una excelente jornada cargada de bendiciones. ¿Sabes quién es?
0: Sí.
1: Totito el Zapatero.
0: ¡Qué grande!
1: ¡Grande Totito! Bueno, ahí está, compartiendo con nosotros entonces la programación, toda la gente, cumplimos absolutamente con todos, son la verdad que un espectáculo, todos, todos, absolutamente todos, una risa, no me puedo recuperar de lo de Fabri, la verdad que me sorprendió, no para bien, para mal, pero bueno, son cosas que pasan, siempre un poquito más allá. Tiene una pinta el estofadito de pollo. ¿Qué es? ¿Estofado? ¿Es tallarín con pollo, Diana? ¿Eh? A ver qué nos dice. Recién puedo mensajear, dice sí. Dice que es tallarín de pollo. Riquísimo, claro. Y ahora está con el servicio de vianda. Tallarín con pollo y budín de pan.
3: Ella está aquí. Aquí.
1: ¿Y para qué?
3: Conmigo. Lleva,
1: lleva, lleva.
3: Y no eres tú quien domina el río.
4: A Fabri le mandó a comprar bala y va a probar contra él a ver si anda.
5: Andrea, mejor no me anote a mí por ahí, gano y me toca con un Fabrio que dio.
6: Basta con no, Fabri, no, basta ya.
0: Sí. Déjenlo en paz.
1: No, no, no, el ganador y la ganadora.
6: ¿Van a tener una cita?
1: Van a tener una cita.
0: No, vamos, pero pueden ser casados.
1: Los vamos a reunir.
6: Ah, cierto.
1: Ah, está bien, bueno, ¿y
6: si
1: qué?
6: Si están solteros, la cita. Ay,
0: aclaremos, ¿viste? Porque sí, después van a decir que nosotros incentivamos al divorcio.
1: Y al divorcio y el estado de caos. Y no, no es así. Va.
0: No te puedo creer que eliminé, no te puedo creer. Me muero.
1: 3704-59-2928, línea de mensaje de texto, línea de WhatsApp. Durante todo el día podés contestar la consigna. También en nuestras redes sociales está, obviamente, para que vos puedas participar y contarnos con quién cambiarías de rol y por qué. ¿Con qué persona? ¿Qué persona quisiera ser? No es que tenés que hacer un trío, no es que tenés que disfrazarte vos de mujer y ni nada parecido si sos hombre, que es lo que por ahí llegó a pensar Fabrino. Queremos saber con qué persona quisieras cambiar en algún momento de rol. Como lo decía Dani Leibal, quiere ser Bill Gates y tener mucha plata y mandarse la plata él mismo. En uno de esos momentos del día en que quiera hacer una donación. Bueno, ahí está la consigna.

0: entonces con toda la programación de la radio podés seguir jugando. 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Para comer andando en campo. Buena música, obviamente, que también la compartimos música con todos ustedes.
1: Ve que me encanta esta chica. Me encanta, Marcela, me encanta, Marcela. ¿Qué cambiará mi vida? Ay, Maranta,
0: Huesca. Bueno.
2: Ya te querés ir, Mabel.
1: ¿Por qué?
0: Y pero y ya son menos 5.
3: ¿Hasta qué hora querés que me quede, viajero?
0: No sé si vos estás al Pepe.
3: Si vos estás noveleando, es tu problema. Yo a las 6 me arranco.
2: Bicho de Bill Gates.
3: Qué loco estás, loco.
1: Estás muy loco todo.
4: Pobre, yo renuncio, hermano, a la situación.
1: No, pero vos sos casada. Sí. No, pero vos sos casada.
4: Yo estoy para lidiar con criaturas.
1: Pero vos no tenés que ni participar.
0: Lo que podemos
1: era
0: hacer
1: por, no que... por liar con criaturas, porque tengo marido y listo era.
0: Claro.
1: ¿Qué todo lo que más dijiste? ¿Cara dura?
3: Sí, muy bien dicho.
0: Esa no era tu defensa, amiga.
1: Claro.
0: Lo siento.
1: Ay, viste cuando se quieren defender,
3: marido,
1: meten
3: doble.
1: ¿Qué es tu marido? ¿Está?
3: Memoria.
0: Soy una mujer casada, punto.
1: Exactamente. Sin embargo, te quiero.
0: Y yo que la llevé al río pensando que era soltera.
1: Y la peinaba ahí. Y cuando entré al...
3: No, Naila, no, Naila, salió
1: no,
3: de ahí.
1: ¿Salgo de ahí? Naila.
0: ¿Qué no, Naila.
1: No hay nylon.
3: No hay nylon.
1: No hay nylon.
3: No hay nylon.
2: Ya, no, y disimulá porque no le bancamos a Luis.
1: Claro, es lo que no sentí.
3: Sí, viste, yo también sentí lo mismo, boludo.
0: No puedo defenderte, amiga, lo siento. Ay, esta gente está muy loca, de verdad. Bueno, 3704-59-2928. Y ahí está Luicho. Para que ustedes sepan lo que es un hombre verdaderamente. Un hombre que hace oídos sordos a todo. La mujer está diciendo que no se postula porque no quiere lidiar
3: con
0: criaturas y qué sé yo. Y él manda su flyer de cortapasto.
1: Es un genio. Qué chupatón, güey.
3: Qué hijo de
0: la. Así que muy bien, Luicho. Muy bien, Luicho. Te felicito. Saludos.
2: Luis en este momento está tirando toda su pastillita azul a la cuneta, ¿no?
1: Hola, mi candidatos bellos. ¿Quién habla así?
0: Ella.
1: Sí. Yo aquí en la chamba. Traje a la Cris a Formosa, a su madre.
0: Sí. Hola,
5: candidatos, ¿cómo están? El jueves 17 es mi cumpleaños. Si sí, tenemos habilitado acá para no trabajar por el Día del Empleado Público, ¿será que puedo ir a festejar mi cumpleaños con ustedes? Me avisan. Besitos.
3: Pero no es porque no queremos, es que no
1: me festejen tu cumpleaños. Hay que festejar tu cumpleaños bien, sola, tranquila, ahí con el Chayán.
0: Claro.
1: ¿Entendés?
5: Ese es Fabri, Dios mío.
1: Es el Día del Empleado Público, no se labura el jueves, ya le aviso por las dudas. Yo creo que viajo el jueves.
0: Sí. Viajamos, viajamos todos.
1: Chiche también te va conmigo.
3: Sí. Nos vamos todos.
0: Nos vamos. Nosotros ese día no trabajamos. Qué pena, amiga.
1: Che, ¿será que labura nuestro amigo acá de Bufil?
0: Ellos no son empleados. Ya ustedes laburan. ¿Cómo se llaman?
1: Adrián.
0: Adrián. ¿Los chicos laburan? ¿17?
4: No, que yo ya participo. Si mi marido no me prohíbe a mí, no.
0: Es que el tema no es que te lo prohíba o no. No pasó por ahí. Vos tampoco entendiste, parecer hacer. Pero bueno, ahí está. Para Chiche dice, corte de pasto y arreglos de jardín. Vamos a todos los barrios.
3: Sí, sí, le tengo que mandar para el barrio.
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2: Hola, mi linda, dice Marijó. Quisiera ser Martita Ford. Quiere ser Martita Ford.
0: Ay, Dios mío.
2: Ibas a heredar la fábrica de chocolate en Ofori y cagaban. Cagaba la empresa familiar.
1: Chau, empresa familiar, murió.
2: Ay, Dios mío, está cuidándose. Le mandamos un beso enorme a Marijó. Besos gigantes.
1: Le mandamos.
2: Gracias por
1: un
2: estar
1: beso
2: ahí
1: enorme.
2: Compartiendo con nosotros el programa. Besos.
1: Nos vemos el sábado.
2: En tu programa. Vos ya tenés tu programa, quédate tranquila.
1: Nada, no hay ningún tipo de problema, Marijó. Podés venir Dios ese mío. Día. Podés venir a pasar con nosotros. Tienen que traer sándwich de miga.
2: Sí.
4: Va a venir, que venga con todos los accesorios.
1: Ah, ni
4: no solo globos, no.
1: No, siempre con los globos nomás ella.
4: Sanguchito,
1: no, completo.
2: La torta.
1: ¿Alguna que encuentre por ahí?
2: Ay, Dios mío. Nos vamos, chicos. Yo no quiero ser Marijó, soy Martita Ford.
1: Bueno, el señor Jonathan Chiche Soifel en los controles técnicos, selección musical puesta en el aire. Está a modo elección de reina, está Chiche. ¿Viste cómo estamos en la época?
4: Estoy en modo primavera.
1: Está
4: en
1: modo primavera. Ya, ya. Hay que pedir los jingles, Chiche.
4: Ya, está pedido.
1: Listo.
4: Tenía que avisar el precio. No, igual no varió.
1: La señora Andrea Mabel Ruda. Genia, ídola única.
2: Señor Rubén Rodríguez.
1: Sos una genia, no veo.
2: ¿Qué sos? 18 kilos, dice que ya bajó Marijó. No. Te odio, pero te odio así, te odio en mayúscula, dejá de hacerte, te voy a matar. Dale, ya está, nos vamos.
4: Yo estoy igual que vos, boludo.
2: 18 kilos. Ah. Vamos a comprobarlo ahora cuando
4: venga su cumpleaños.
1: Cuando
4: claro.
1: Venga el jueves.
2: Sí, vamos a saber si es cierto.
1: Hay que agregar el flyer con una foto de ella, si es que confirme la gorda hija de puta.
4: Claro. 18 kilos menos. ¿Con Marijó? Menos 18.
1: Yo me voy con...
4: ¿Viste que hay uno más 18 para
2: yo
4: la fiesta?
2: Yo ese día no.
1: Ah, ella es menos 18.
2: Sí. Yo ese día me puedo quedar entonces.
1: No,
4: pues no, vos vas a ser operadora acá. Vos vas a ser operadora técnica.
1: Estar... Vos tenés que estar.
4: Vas a estar operadora. Ah, no tenemos cámara.
1: Ah, no querés venir porque viene Marijó.
4: Mirá cómo es.
2: Me quedo en mi casa un día, ella viene.
1: ¿Y un día, hija de puta?
4: Lo que sí, menos 18 no va a tener cámara, no va a pasar.
1: Ah, menos 18 no. Ah, no, pero ahí la otra, ¿qué pasó? ¿Llevaron ya?
2: Sí, metió mal en su culo.
1: No, hijo de puta, entonces no lo recuperamos más.
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13: Es la hora 12:06.

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1: Es la hora 12:35 minutos.
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5: Es la hora 13:03.

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2: Es la hora 13:41 minutos.
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2: Es la hora 14, 7 minutos.

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1: Es la hora 14:33 minutos.

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2: Es la hora 15:04.

Muy buenas tardes, bienvenidos a todos a Un Sol para Cada Loco. ¿Qué dice mi gente bella? ¿Qué dicen los pepenautas en esta siesta arrancando? Bien, todo bien, calorcito, un clima más que propicio, 23 grados la temperatura actual, soleado, con máxima de 24 hoy, fresquito, mínima de 10. Martes se acerca, no hay probabilidad de precipitaciones, recién para el fin de vamos a estar charlando sobre ese tema, Vamos a ver qué pasa para el viernes, para el sábado, va a estar hinchando las pelotas con la lluvia, aunque venimos zafando, hablando bien pronto. ¿Cómo va todo? ¿Tranquilo? Novedades en este martes, casi lunes, pero bueno, estamos presentes, arrancando mitad de mes, mitad de septiembre. Muchas actividades se van realizando. Mi amigo Pelu está contento, está feliz de la vida. Muchas actividades, me dijo, estuvo trabajando bien. Así que nosotros también, 3704-592928, línea de WhatsApp, línea de contacto para vos, línea de chusme. Puedes contarnos lo que te pasa también, ¿por qué no? Nunca es tarde. Cuando la dicha es buena, así que me puede decir, che, Pepe, ¿sabes qué me pasó? Vamos a analizarlo. Llamamos a la persona que nos puede solucionar también, ¿por qué no? Con consigna del día, arrancando. En la musicalización, te va a complacer a todos los que quieran. Hoy, Claudio Pelu Cáceres. Producción, Josep Benítez. El director Rubén Rodríguez y quien les habla, José el Pepe Benítez, el cariñoso, el carismático, está llegando en esta siesta con vos, en este martes 15, para vos, lo mejor, la mejor música en Un Sol para Cada

mejor que lo disfrutes. 3704-59-2928, la línea de WhatsApp. Acá en Radio del Sol, un sol para cada loco. Con vos, consigna del día, te cuento, si pudieras cambiar de rol. A ver, Pelu quiere cambiar de rol. ¿Con quién lo harías y por qué? ¿Usted quiere cambiar de rol conmigo? ¿Quiere venir un tiempo para acá y yo me voy allá en su operación? ¿Qué? No, es cierto. Bueno, por ahora ya se dio cuenta que, bueno, por ahora no. Pero más adelante puede ser, no sé. ¿Usted? Ozuna quiere ser. ¿Por cuánto tiempo? ¿Un mes más o menos? Un año como Ozuna. Está bien. Bien, está bien. Es un buen...

Justin, está bien, está bien. Bien. Está bien. Bueno, está bien. Es el día que uno puede elegir. Puede ser un profe también, el jefe. ¿No quiere ser como Rubén? Ah, también. También, sí, me gusta, me gusta. Se puede elegir hoy. Depende del tiempo también. Depende del tiempo. Muy enamorado, muy enamorado de la Joaquín. No, no, parece que ya no está porque bueno, se terminó ya todo. Sí, sí. Bueno, claro, porque ya no va a ser, va a cambiar de rol, pues usted va a estar en el rol de Claudio. Bueno, contame vos que está del otro lado, como Claudio me cuenta también acá, los papenautas que quieran contarnos. Y yo ya le dije, me pongo en su lugar a hacer operaciones, no sé, de algún famoso, ahora no se me ocurre nada, me gustaría. ¿Con qué? ¿Con quién? ¿Con Andrea? ¿Qué Andrea? Andrea la. Nada que. En todo caso me pongo como Rubén, que me hago un tiempo, me hago un mes con Rubén, me dedico al sonido, a hacer programa de la mañana, como Rubén, Rodríguez también puede ser. Si no, a ver, un famoso, no sé, me gustaría, no sé, puedo decir, uno de los grandes famosos, no sé, Robert De Niro me gustaría, ¿por qué no? No sé. Si tengo que elegir a alguien joven, no, la verdad que no tengo ahora alguien joven, así que me diga, che, alguien joven... Elegante, mucho quilombo tiene. No, ese es mucho quilombo. Algo más, sí. Algo que me gustaría, alguna banda. La verdad que no lo pensé, pero... En algunos ídolos. Hay ídolos fuertes. En un momento Michael Jackson, pero ya Michael Jackson ya no está, así que... Michael Jackson tenía así una cosa... Vivir en un zoológico. Tener todo ahí en su casa. Una cosa muy linda, fama mundial. Pero un tiempito nomás, Bueno, contame vos, 3704-59-2928. Estamos en vivo saliendo en streaming del solformosa.com.ar. Para vos, señor. Mi Facebook, estoy como Pepe Benítez en el. En el Facebook, en el Instagram, José Benítez-OK. También le mando saludos a la gente de Misión Laicí que estuve el sábado, un cariño enorme. Al intendente le mando a José Lescano, un abrazo enorme. A mi amiga que hice ahí, me acompañó en la conducción, Estela Rojas, un cariño para Estela. Para Agustín, organizador como siempre presente. Para Janina, en realidad para todos, para Sofía, María, había mucha gente trabajando. Muy buena onda, así que le mando un cariño para todos ellos que estuvieron presentes. Gracias por tanto amor. Mucho amor me dieron, mucho amor. Así que lo mejor. A ver si queda pendiente algunos asados, así que voy a ver si organizo para los asados. Bien, no vamos a andar con chiquita. Hablando de, cambiando de tema, Julieta Prandi y Emanuel Ortega se casaron en una ceremonia muy íntima. Dice que es un momento esperado y querido y elegido. La pareja pasó este martes por el registro civil de San Isidro y selló su historia de amor que se lleva 5 años ya. ¡Qué lindo! ¿Usted está casado? ¿Se casó por iglesia, por civil? ¿Tiene las dos libretas? ¿Tiene? ¡Qué lindo! No me invito. ¿Cuándo se casó usted? Por iglesia. ¿Hace cuántos años más o menos? 4 años ya. Por el 2021, 2022 fue. En el 21 entonces. 5 años ya entonces. No sabe cuántos años está casado. ¿En qué iglesia se casó usted? Sagrada Familia. Qué lindo. Pregúntame a mí, ¿usted en qué iglesia se casó? Pregúntame. Yo me casé en la Santa Elena. Bueno, una historia de amor que necesitan...

una gran, no, este, que necesitan una gran fiesta, digo, para celebrar. Hay historias que también necesitan momentos únicos, y este fue el momento único de Julieta Prandi y Emanuel Ortega. Después de varios años de una relación que nació casi de manera inesperada, creció este entre mensajes durante el aislamiento, se consolidó con la convivencia y terminó convirtiéndose en un proyecto de vida compartido. La pareja finalmente dio el paso que faltaba. Este martes pasó por el registro civil de San Isidro para casarse, rodeada por un grupo reducido de familiares y amigos íntimos. Lejos de las celebraciones multitudinarias, las grandes listas de invitados y despliegues de una boda tradicional, Julieta y Emanuel quisieron que ese momento les perteneciera. Fueron muy pocos los testigos de una jornada que para ambos tenía un significado enorme. La elección no fue casual. Después de construir durante años una vida en común, la pareja decidió ponerle una firma a este vínculo sin perder la esencia que los acompañó desde el comienzo, dice. Entre los famosos, ¿quién estuvo? Y sí, Palito, estuvo Palito, Evangelina Salazar, los padres del novio, mientras que Martín fue el único de los hermanos que dio el presente. Ambos se mostraron felices y emocionados. Estoy muy feliz, expresó Julieta, mientras avanzaba junto a quien minutos después se convertiría oficialmente en su marido. Emanuel también, por su parte, tampoco pudo ocultar la emoción frente a este nuevo capítulo de su vida. Con mucha felicidad y emoción, es un día de mucha felicidad, aseguró. También ella resumió todo mejor el estado, ¿no?, que estaba pasando de ánimo, con mucha paz, con mucho amor. Estoy muy feliz, dice, es un momento esperado, querido y elegido, ¿no? Eso es lo bueno, cuando uno elige el momento, se relaja. Lo que había empezado en medio de una época marcada por la incertidumbre, encontró en ellos un lugar de estabilidad. Así que felicitaciones para Emma, y para nuestra amiga Julieta. Seguimos acá en Un Sol para Cada Novio, para Cada Loco.

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2: Es la hora 15:40.
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1: Es la hora 16, 12 minutos.
2: Qué lindo, me encanta esta música. Viste que decís el vallano, ¿no? ¡Apala, bola, patea la cala! ¡Sóbalo! ¡Andúa, andúa, andúa! Lo vio el vallano en vivo, ¿no? ¿Ya lo vio? Espectacular, muy bueno. Con los pericos, ¡Salón y Line! ¡Ahí te fumacho! ¡Fumacho, chala, chala!

Está todo bueno. Ay, ya, bello, papá, yo. Me imagino charlar con un güey. Ay, yo, pa, ay, yo, ay, yo. 370-459-2928. Si pudieras cambiar de rol, ¿con quién lo harías? ¿Por qué? Estoy viendo así como para no tontear. Me gustaría, por ejemplo, seguro usted también, con uno de los hombres más ricos, o por lo menos si sale en, la, en el Google, Elon Musk, por ejemplo, un mes o no sé, 6 meses, cambiamos de rol, ¿qué le parece? Después me gustaría Sergi Brin, que estaba cuarto. Sergi Brin. ¿Sabe quién es, no? Sergi Brin, no, no lo tiene Sergi Brin. Sergi Brin es el cofundador de Google allá por el año 98. Y ahora desarrolló un motor de búsqueda revolucionario junto a Larry Page de la Universidad de Stanford. Siguen facturando de todo lado este. Así que también hizo Jeff Bezos. Bueno, estaba tercero, pasó a cuarto, como le acabo de decir. Mark Zuckerberg, también Mark Zuckerberg me gustaría. ¿Qué hace? ¿Qué hace el día de...? ¿Algo controla? Ya tiene todo equipo armado. Se rasca, lee, desayuna. ¿Será aburrido ya tener tanto dinero? No se preocupa por nada, porque... No sé, digo yo, ¿no? Bueno, por ejemplo, eso sí me gustaría cambiar de rol, ¿no? Estaría bueno. Contame vos al 3704-592928, los pepenautos que están escuchando. Oye, vaya, papá, yo. Ay, ay, ay.

¿Le gustan los pericos ahora sin el baiano? Ah, no es lo mismo. Le cuento algo. Maluma fue papá por segunda vez. Bien por Maluma. Felicitaciones, fuerte el aplauso para Maluma. Nació Orión. Y compartió la primera foto con su pareja Susana Gómez. Susana, Susi, la Susi, como le decimos nosotros. El cantante difundió orgulloso la primera foto de su pequeño hijo, nacido el 14 de septiembre. Ya. Aparentemente nada, pero sí. Le hacía falta hijos. Yadó metió Maluma. Padre por segunda vez con un emocionante posteo dio a conocer a Orión. Con Susana, por supuesto, una arquitecta y empresaria colombiana nacida en Medellín, con quien mantiene una relación desde el 2020, en plena pandemia. Susana tiene 33 y es cofundadora de la marca de la joyería Sileo. A diferencia del cantante, ha preferido mantener un perfil bajo y alejado del foco mediático. Dicen que en marzo del 2024 se convirtió en padre de su primera hija, París. Recientemente, el 15 de septiembre del 2026, dieron la bienvenida a su segundo hijo, un varón llamado Orión. Nació el 14. Y la alegría de los padres, total. Felicitaciones para Maluma. Me gusta, ¿eh? ¿Le gusta que te...? Qué lindo, me encanta. Che, estaba mirando acá algo que también me llamó mucho la atención. ¿Usted tiene permitido? ¿Su señora le deja un permitido para andar por ahí? Por ejemplo, para tener sexo con otra mujer o tener así una escapa, ¿eh? No tiene un permitido, ¿no? Bueno, yo le voy a contar, Camila Galante, la mujer.

0: mujer de Leandro Paredes le ha dado permitidos.
1: Sí.
0: Un polémico acuerdo. No lo tenía usted esto, ¿no? Bueno, esto va a traer cola. Le cuento que va a traer cola. Contigo quiero hacer travesura. Este es el tema. Se me mata de risa. ¿Usted quiere hacer travesura conmigo? Bueno, Leandro Paredes le hace la travesura. Bueno, sabemos que Leandro Paredes, uno de los futbolistas de la selección argentina con más escándalo y rumores de infidelidad en su haber. Hace años que en el nombre del deportista se relaciona con cuánto escándalo estruendoso estalle, ¿no? Que ahí aparece. Eso no hace mella en su matrimonio. Camila Galante, la mujer con quien se enamoró en su adolescencia y madre de sus tres hijos, sigue vigente. Paredes, según contó Santiago Rivas Roy, periodista, que entre el futbolista y su compañera de vida hay un acuerdo muy claro y explícito. Escuche bien, porque después va a decir, nada, no puede ser. Sí, puede ser y todo es posible. Dice que implica varios millones, por supuesto, y ahora acaba de salir a luz a causa de papeles

0: hago la travesura. ¿Eh? Me hago poner el loco. Y el padre le dice, pará, pero a mí no me tira un centro, dice. Pará. Paredes, que está haciendo de la suya, tiene un acuerdo con su señora que banca a toda la familia de ella y ella no tiene problema en que él haga de la suya. Así tiró el padre. Ella le deja voltearse a todas lo que él quiera y él banca a la familia de ella. ¿Qué opina usted? ¿Cómo? No, ella no. Ella no. Hola, bebé. Ya que contigo no sirve la labia. Ni te crees muy sabia. Usted no es jugador de selección argentina. No puede dar una opinión así tan cruda. Si hace bien o mal. No puede aparecer en juicio esto.
1: Tiene que ser correlativo. O sea, si él puede, ¿por qué ella no?
0: Lo cierto es que este arreglo en la pareja, sí, que a ellos les cierra bárbaro, porque a ellos les cierra... Aparte ella se tiene que ocupar de los chicos, no sé si va a tener tiempo para estar con otra, con un amante. Generó dos conflictos de distinto tenor, que generaron dos frentes de disputa. Por un lado, el padre de Paredes, justamente el padre, quien le reclamó al hijo que no le larga ni un peso... ¿Por qué no le tira un centro? Capaz que le dio un par de veces, pero él quiere todos los días. Yo sé que para mí es así. No creo que no le haya tirado un sope al padre, pero el padre dice, bueno, pero fue poco. Pero si te regalé el auto y la casa. No, pero es poco, dame más. Vos vacás toda la familia de ella y a mí no me pasás un peso, dice. También el periodista contó además que este acuerdo entre Paredes y la mamá de sus hijos molesta especialmente a varias de las mujeres de la selección. Y claro, se enojan con Camila, porque principalmente Antonella, porque lo dejan hacer cualquiera y ya están con miedo. ¿Viste? Apuntan a Fran porque es en la casa del hermano de Tini. ¿Dónde se hacen los asaditos? No sé si me entiende, ¿no? Y las volteadas.
1: Y destapan vinos, las corcheas.
0: Claro. Destapan vinos, sí. O abren cerveza. Sí. De buena fuente esto, ¿eh? Lo que pasa en esas reuniones de futbolista... En lo del cuñado de Rodrigo de Paul, mi amiga que estuvo con Paredes fue a la casa de Stoessel en un asado y dijo: tienen miedo de que Paredes arrastre a sus maridos al. Dice. Insistió sobre las mujeres de los futbolistas y sostuvo que el jugador de Boca Juniors debería estar en alerta en los próximos movimientos de su progenitor. Ojo con el padre de Paredes, de que hable. No se banca que no lo banquen económicamente. Todo es ridículo esto, no puede ser. No sé por qué, viste, pero para mí pasa que la demanda es grande. Sí. Vamos a comer un asadito en lo de Rodri, dice. Van a ir y empiezan a descorchar. Vino acá, vino allá.
1: ¿Cuándo nos van a invitar a nosotros?
0: Y cuando estemos en la selección. No, no, me parece que estamos descartados. Tenemos que clasificar en la selección ahí, ¿no?
1: Para el 2030.
0: Y el 2030, no sé, ahora, ¿cuántos años tiene su hijo? Lo vamos a agarrar a vuelo ya para cuando su hijo esté en la selección. Bueno, todo acaba pasando, todas estas cuestiones, yo no sé. ¿En qué terminarán? Viste, cada familia es un mundo. Esto, sí. Cada familia es un mundo. Y no se puede meter, uno se puede meter así nomás, viste, si nada, está haciendo mal, está haciendo bien. No. Porque si ellos están bien, bueno, sigan bien. Te cuento hoy

año 1926, efemérides, nace Antonio Carrizo. Lo tiene Antonio Carrizo, semejante locutor, yo lo admiraba muchísimo. Uno de los íconos de la radiofonía argentina, nace en General Villegas. Su verdadero nombre era Antonio Carrossi. Condujo ciclos como La Vida y El Canto. También fue un ácido entrevistador de Jorge Luis Borges y participó en el ciclo de Toda Estrella Tiene un Contra, como partener de Juan Carlos Calabró, ¿se acuerda? El Contra, ¿no? Falleció en el año 2016, lo recordamos, Antonio Carrizo. También hoy, un día como hoy, fallece la trágica muerte de La Sota en el año 2018. Pierde la vida en un accidente de ruta en Córdoba a los 68 años. Lideró la renovación de peronismo en su provincia en los 80. Se acompañó a Antonio Cafiero en la fórmula derrotada por el binomio Carlos Menem de Eduardo Duhalde, 1988. Más tarde fue embajador en Brasil y senador nacional. Resultó electo gobernador de su provincia en el año 1998 y en el 2003 logró la reelección. Tras dejarle el cargo a Juan Schiaretti, volvió en el año 2011 y gobernó hasta el 2015. De La Sota. También adiós a Fernando Botero. En el año 2023 falleció Botero en Mónaco. A los 91 años, che, uno de los artistas latinoamericanos más reconocidos en el mundo, el colombiano Fernando Botero, nació en Medellín en el 32, dibujante, pintor y escultor. Destacó por sus figuras obesas. Lo tiene a Botero, ¿no? Sí, que hace todas las gorditas. Bueno, ese era Botero. Dice que lo convirtió en uno de los artistas plásticos más cotizado. También es el Día Internacional de la Democracia. Hoy es el Día Internacional de la Democracia, mirá vos. Y el Día Mundial de la Concientización sobre el Linfoma. Así que con vos continuamos acá en Un Sol para cada uno.

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1: Es la hora 16:37 minutos.

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Si pudieras cambiar el rol, ¿con quién lo harías? ¿Por qué? Con un superhéroe, dice Mario. Con Superman, por ejemplo, dice. Cambiaría el rol. Está buena la del superhéroe. No la había pensado la del superhéroe. ¿Usted le gustaría ser un hombre araña, por lo menos? ¿Un hombre araña? Un Doctor Strange. ¿Qué hace así? Cambiando todo, ¿no? Entonces son los efectos. 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

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Estaba mirando a Sun Tzu, filósofo chino. ¿Lo tiene a Sun Tzu? Sí, lo tiene. El arte de la estrategia es como la música. Solo existen 5 notas, pero sus combinaciones dan lugar a distintas melodías. El pensador y creador del arte de la guerra es uno de los intelectuales más influyentes de la cultura oriental y creador de bases del pensamiento. El arte, dice, de la estrategia es como la música, solo hay 5 notas. Yo pensé que había 7, pero me parece que tiene 5, él tiene 5 nomás. Bueno, por sus combinaciones, igual con 5 notas se combina bien, ¿no? Y crear distintas melodías. Aunque resulta, esto una paráfrasis, de El arte de la guerra, uno de los libros más influyentes de la historia. ¿El arte de la guerra lo leyó usted? Te cuento que este chino vivió aproximadamente hace 2500 años y es el autor de esta obra centrada en la estrategia, liderazgo y toma de decisiones. Uno de los pensadores más destacados del continente asiático. No sé si lo tenía, pero bueno, yo le voy contando quién era. No obstante, pese a lo que suele pensarse, su filosofía no se centra tan solo en la guerra, sino en cómo reflexionar, actuar y maximizar las opciones para ganar cualquier tipo de enfrentamiento. Pepe Nauta, vos, Claudio. Todo se basa en ganar antes de luchar. Bueno, Sun Tzu carga esta frase de un alto grado de simbolismo. En la música existen muy pocas notas, 12 en el sistema occidental, pero solamente 5 en el chino. Ah, por eso, en el chino hay 5 notas nomás, conocidos como escala pentatónica. Sin embargo, con ese limitado número de opciones se puede crear una infinidad de melodías distintas de increíble belleza artística. Algo similar es lo que ocurre con la estrategia, donde además de existir algunos principios básicos como la planificación, la capacidad de adaptación, combinación, tácticas y estrategia. Bueno, el secreto no se encuentra en buscar lo que no existe, sino en maximizar lo que sí lo es. O sea, ¿me entiendes lo que le quiero decir, no? Eso que sabe hacer hay que maximizarlo. El arte de la guerra enseña a tomar mejores decisiones, no necesarias a ser más fuerte, sino a apilar la verdadera victoria que se consigue con inteligencia, preparación y flexibilidad.
no con fuerza bruta, ¿no? Eso para que le quede plan. Nos estamos despidiendo. ¡Yo!

estamos yendo. Muchas gracias a todos los amigos, gracias por haber compartido con nosotros. Para Sergio de la gente de Loca, cariñito, para Obi también, para Juan Alberto, para el Chino, para Nachito, amigos y amigos que están con nosotros, muchas gracias por haber compartido. En la musicalización está Claudio Pelu Cáceres, producción José Benítez, el director Rubén Rodríguez, y quien les habla, José, el Pepe Benítez, el cariñoso, el carismático, se está despidiendo. Nos estamos viendo mañana, Dios mediante. Gracias por estar. Saludo para mi amiga Mirta, un cariño enorme. Para toda la gente de Lazy, como siempre. Nos vemos mañana, Dios mediante. Sí, chau.

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7: Es la hora 16:57 minutos.

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2: Es la hora 17:39 minutos.
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0: Es la hora 18:12 minutos.
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1: Es la hora 18:34 minutos.
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7: Es la hora 19:02.

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Señores, muy pero muy buenas tardes. ¿Cómo les va? ¿Cómo estamos? La verdad es un placer, como cada tarde se los digo siempre, estar con ustedes a través de los micrófonos y fundamentalmente a través de esta frecuencia. 21 grados nuestra temperatura, excelente temperatura, apropiado como para que podamos ir ensillando ya ese mate, ese jugo, ¿por qué no? Ese cafecito, ese mate cocido, con esa torta de la parrilla que hay en cada una de las esquinas de nuestra clásica ciudad. Bueno, 21 grados, 44% la humedad relativa del ambiente, el viento es del sector sur a 12 kilómetros en la hora, 1012 hectopascales, la presión atmosférica, visibilidad óptima 20 kilómetros. ¿Cómo les va? ¿Cómo estamos? Bienvenidos. Aquí la mesa está servida. Esto se llama Última Noticia. En la producción, en la gestación, en todo lo que tiene que ver con instalar este programa en el punto del dial. Ahí el operador técnico tiene nombre y apellido, ¿eh? Bienvenido, Omar Acosta. Está medio clásico noventoso hoy, ¿eh? Mirá lo que esto es. Por favor, sí, bienvenido.

0: John Secada, ¿eh? Bienvenido, John Secada. Aquí estamos arrancando en esta propuesta informativa. Por supuesto, saludos a todos y a cada uno de nuestros amigos, nuestros colegas, la que comparten cada uno de la programación que tiene esta radio desde sus primeros inicios en la mañana, y por supuesto estamos terminando para dar continuidad a todo lo que después tiene el señor Omar Acosta. Bienvenido, gracias por estar del otro lado y saludo al director Rubén Rodríguez. Y por supuesto, aquí nosotros ya preparaditos para poder arrancar toda la propuesta informativa con visitas en el piso de la radio para hablar un poquito de esta realidad que nos sorprende, que nos golpea, pero sobre todas las cosas que uno dice, che, ¿y hasta cuándo? ¿Hasta cuándo vamos a continuar así y demás? Bueno, tengo a un dirigente, tengo a un gremialista, tengo a una persona que vamos a estar charlando un poquitito de estas cuestiones aquí en el piso de la radio con nosotros, Fabián Sinsin. ¿Qué tal? ¿Cómo te va, Fabi?
1: ¿Qué tal, Jorge? ¿Cómo te va? ¿Cómo andan ustedes? Muchas gracias por la invitación.
0: Acá, transitando. Y cada vez más sorprendido, y si se quiere hasta inclusive uno se pregunta, ¿y hasta cuándo? ¿Se ponen a pensar cuán dañino va a ser para la clase trabajadora argentina un segundo periodo de este gobierno? ¿Qué claro, pregunta?
1: ¿Qué pregunta? Claro que lo pensamos. Y justamente porque lo pensamos, la gran mayoría de los trabajadores con trabajo y sin trabajo, los que perdieron y los que tenían la promesa de conseguir un trabajo con este gobierno y que por supuesto no lo consiguieron, porque este es un gobierno que destruye puestos de trabajo, destruye los lugares donde la gente va a trabajar, que son las empresas. Hoy escuchaba un dato que me impactó, porque viste que los números de empresas ya desaparecidas, destruidas, están en 31.200 más o menos, ahí el número, ahí un poquito más, un poquito menos, pero escuchaba a un economista decir que esas son las empresas que dieron de baja su quit, entonces desaparecen del mapa.
0: Entiendo.
1: Pero hay un montón de otras, tal vez miles de empresas,
0: que ni siquiera,
1: que ya no están trabajando y que están manteniendo todavía el quit para ver si, a ver si
0: ligan, o sea, algo por ahí.
1: Ligan algo, que ya está trabajando la familia nomás, o que tienen, no sé, tal vez tenían 50 empleados y hoy tienen 5, y que por eso no dan de baja el quit. O sea que la situación es catastrófica, no solamente para el mundo de la pyme y sobre todo de las pymes productoras, de la producción nacional, ¿no? Por supuesto que hay otras pymes que son de servicios que también cerraron, servicios de todo tipo, empresas de colectivos, negocios, comercios, porque la gente ya no consume más. No consume más justamente porque la gente viene perdiendo su trabajo. Sí. Y aquellos que logran todavía mantener su trabajo, perdieron poder adquisitivo.
0: Sobre todo.
1: Al mismo tiempo se suma el aumento desmedido de las tarifas. No dejan de aumentar. La luz y el agua es impresionante.
0: Y agudiza la recesión. Todo eso.
1: No deja aumentar el combustible. Y agudiza la recesión.
0: Sí.
1: Y el tipo se mofa de que controla lo que está controlando la inflación, ahora escuché que el presupuesto para el año que viene planea una inflación del 1,5%. Y está bien, hay que luchar contra la inflación, hay que pelear contra la inflación, pero escúchame, ¿a qué precio? Busca otro mecanismo, porque es fácil no pagar las cuentas, es fácil no pagar a los jubilados, no hacer las rutas, no reparar las rutas, no hacer ninguna obra pública.
0: Para tener superávit.
1: Porque el superávit hace que vos dejes de emitir, que bla, bla, bla, toda esa historia. Escúchame, busca otros mecanismos. Al mismo tiempo le estás perdonando impuestos a los ricos,
0: sí,
1: solamente a Mercado Libre, sí, no es algo de 45... En total, lo que dejó de pagar desde el año 2014 hasta la fecha Mercado Libre, en total son 545 millones de dólares.
0: Qué bien que vendría para la deuda eterna que no dejan.
1: Exactamente. Y todos los sectores pudientes, los sectores ricos,

0: sobre todo los que ganan con las exportaciones, que es el sector energético, sobre todo el sector
1: Minería.
0: minería, agrícola,
1: Agrícola.
0: son los sectores que hoy están con pala, pero con pala de los tractores, con la pala del tractor la están juntando. Y se les quita impuesto, o a los que vienen de afuera
1: Sí.
0: a poner guita, vienen y pagan menos impuestos que el que está laburando en
1: Exacto.
0: Argentina, que la Argentina que está apostando a su país.
1: Exacto.
0: ¿Entendés? Vienen de afuera y por 30 años van a pagar menos impuestos.
1: Ahora, este gobierno empieza a mofarse de un montón de cuestiones y bien diste pie vos a todo lo que tiene que ver con el proyecto 2027, el proyecto madre que es el presupuesto, con una inflación de un poquitito más de un 20%, una cosa así, cuando también en este año nos han dicho que iba a ser del 10 y piquito por ciento nada más, y esto se ha pulverizado en los primeros 3 meses del actual año. Digo, más allá de este dato, a tener en cuenta para todo lo que nos están relatando, este gobierno también empieza a jugar, y es la consulta que quiero hacer, con el hecho de que están ganadores. Digo, ¿cuán psicológicamente empieza a golpear esto en el electorado? Digo, ¿es un golpe psicológico que utilizan desde la derecha o desde la ultraderecha, como lo quiera considerar, Milei, hablando de que sí tienen ellos ya para ganar lo que fuere? Y la realidad, ¿tiene que interpelar a cada uno de esos votantes que hoy le dicen a Milei, supuestamente lo que dice el presidente, de que van a ganar en el 2027?
0: Yo creo que obviamente Milei quiere ser reelecto y todos los que acompañan a su gobierno, los sectores políticos, empresarios, Trump, todos los de afuera, pues acuérdate que Trump ya lo salvó a
1: Claro.
0: Milei, así que hay un montón de intereses, que son los intereses de los ricos precisamente, que continúe este gobierno y ellos en línea con el círculo rojo se sienten ganadores, porque sienten el apoyo de los
1: Claro.
0: poderosos. Ahora las elecciones se ganan con votos. Los votos los tiene la gente. Ahora ahí vamos a la segunda parte de tu pregunta. La gente debería sentirse interpelada, toda la gente, por lo que nos pasó, por las promesas incumplidas, por las mentiras de este gobierno, por los choreos de este gobierno, desde Adorni a la Karina y el 3%
1: Claro, que sigue.
0: que sigue la causa, que la están tapando. Entonces hay una, digamos, un gobierno que está haciendo muy mal las cosas y que la gente tiene que comenzar a pensar y a repensar muy bien su voto, sobre todo la cuestión económica. Leyes que no solamente permiten que paguen menos impuestos los ricos, sino leyes que fueron sacadas por este gobierno que de alguna manera terminan regalando los recursos o facilitando el control de los recursos que es de todos los argentinos en manos extranjeras, concretamente el que nos considera su patio trasero, Estados Unidos. Estados Unidos es un país donde su población es muy rica, la población de Estados Unidos consume 5 veces más de lo que su propio
1: Exactamente.
0: territorio es capaz
1: Produce.
0: de producir. La pregunta es, escúchame, si vos consumís 5 veces más de lo que vos podés producir, ¿de dónde sacás la otra parte que sí consumís? Saca de tu patio trasero. Son los recursos
1: Exactamente.
0: naturales que tienen los otros países a los que Estados Unidos controla, pretende controlar, pretende someter de diversas formas, vía Fondo Monetario, Banco Mundial, vía una
1: Usurpación, Maturín.
0: usurpación, vía guerra, lo que fuera, Organización Mundial de Comercio, de cualquier forma te quieren, te controlan, no es que te quieren controlar. Y este gobierno, el de Milei, vino a facilitarles al imperio del mundo ese control de los recursos estratégicos que debe ser una cuestión absolutamente soberana de los argentinos y que hoy estamos perdiendo soberanía frente a esto. Y ahí te quiero meter
1: Sí.
0: un tema muy sensible de los argentinos, hablando de soberanía, que los recursos que están en el continente son de los argentinos, pertenece a la soberanía
1: Sí.
0: argentina, lo mismo que las Islas Malvinas y los recursos que
1: Sí.
0: están en Malvinas, y que hoy el tipo, digo, por Milei, sale, cuando todo el mundo sabe su
1: Sí, sí,
0: posición
1: sí.
0: histórica sobre Malvinas, sobre Thatcher y sobre los ingleses, hoy sale a intentar malvinizar su discurso con la intención de posicionarse electoralmente, y todo el mundo sabe que es una mentira.
1: Ahora, hay una consulta que para mí Es importante.

0: Primero, políticamente, la oposición empieza a capitalizar todo lo que este gobierno ha gestado en desazón de la clase trabajadora, por un lado, y por el otro, gremialmente hablando, ¿cómo van a quedar los gremios después de Milei? Y fundamentalmente, ¿van a ser más unidos o más divididos este tramo de este gobierno que deja, si se quiere, a un gremialismo fracturado y que de alguna manera también tiene mucho que ver con esa clase trabajadora que fue pulverizada por este gobierno? ¿Cuál
1: Muy
0: es la
1: buena
0: mirada?
1: pregunta. Me hace acordar al gobierno de Menem, porque el gobierno de Menem, que fue un gobierno de derecha, fragmentó sobre todo al
0: Sí.
1: sector gremial. Compró a la CGT directamente, hacían negocios.
0: Cooptó totalmente.
1: Cooptó
0: Sí.
1: completamente, vendían ferrocarriles, vendían todas las empresas del Estado, se quedaban todos sin trabajo, desocupados, bueno, todo lo que ya conocemos. Y a la par la CGT no hacía nada. La CGT hizo negocios con la derecha argentina durante el gobierno de Menem, con el menemismo concretamente. Y hoy hay algo parecido. Tenemos una CGT inmovilizada, una CGT que no articula nada, que dice una cosa con la boca pero que hace otra cosa. Ocurre en todos los lugares, ocurre acá, ocurre en otras provincias, ocurre en el país, sobre todo la CGT Nacional, que es la que debiera estar convocando a los paros y poniéndole freno a esto que viene ocurriendo con la cuestión laboral en la Argentina. Bueno, la CGT no hace nada. Hay sí sindicatos de la CGT que no están de acuerdo con la conducción de la CGT, que se vienen uniendo con las dos CTA, armaron el Frejuli, que es el Frente Gremial Sindical. Bueno, y hay cosas que se están haciendo, no hay que perder la esperanza. Hay sindicatos y hay dirigentes.
0: ¿Alcanza con eso?
1: Bueno, digamos, es obligación de aquellos que creemos que tenemos una salida, o que aquellos que pensamos que podemos
0: Sí,
1: construir una salida entre los que pensamos y defendemos el interés nacional, el interés de los

0: el interés de todos. En esta línea también hay sectores políticos que vienen haciendo lo mismo o que están intentando. El partido al que yo pertenezco, que es Unidad Popular, viene intentando y articulando un montón de acciones políticas, digamos, en función de construir una amplia unidad a nivel nacional, por supuesto que también en las provincias, en los municipios, porque creemos que la salida va a ser a través de una amplia unidad del universo de organizaciones populares y nacionales que hay en nuestra Argentina. No vamos a salir con pedazos, con retazos. Es lamentable que hoy el principal partido de oposición, que es el peronismo, tenga estas internas desgraciadas que bueno, que pasan esto. Pero bueno, nosotros esperemos que las PASO, primero que no se suspendan las PASO, segundo que las PASO solucionen estas cuestiones de las internas que hay y a partir de ese momento le metamos para adelante como manda la ley, ¿no? Y saquemos a este presidente del trono donde
1: ¿Qué
0: está.
1: cree, usted? La fragmentación de los partidos, o del partido, del principal, de la oposición, digo, es el principal objetivo de este gobierno, y la fragmentación o el quiebre de todas las organizaciones gremiales, que de alguna forma y manera era un brazo político de esta suerte de oposición que hoy no existe, digo, ¿cómo va a quedar ante un escenario político que cada vez le exige más a estos políticos, pero también a estos gremialistas? ¿Cuál es la participación o cuál va a ser el protagonismo para de cara a estas próximas elecciones?
0: Mira, yo creo que así como irrumpió Milei, de golpe, digamos,
1: Desgraciadamente,
0: en la.
1: con las consecuencias que hoy tenemos.
0: Exactamente. Pero bueno, fue una irrupción, de cualquier
1: Sí,
0: manera. Desgraciada,
1: sí.
0: pero lo fue y estas son las consecuencias. Y esto que nos ocurrió exige cambios en la dirigencia, que ya está, cambio de dirigentes también, la renovación de los dirigentes y de aquellos que siguen batallando todos los días, los dirigentes que siguen y continuamos, también nos exige de alguna forma ampliar el espectro de análisis de situación y digamos, encontrar nuevas herramientas, nuevas formas, nuevos métodos, nuevas convocatorias para poder alcanzar esa unidad. De todos los sectores sociales, políticos, pymes, empresariales y demás cuestiones, pero sobre todo en función de un proyecto de país claro. Hoy claramente hay dos proyectos de país en pugna. Está el de la ultraderecha, que es el que hoy gobierna en Argentina, y está el otro proyecto al cual adherimos, impulsamos, lo recreamos. Todas las organizaciones sindicales, sociales, políticas, empresariales, que creemos en un piso de dignidad para todos los argentinos, con trabajo, con educación, con salud, digamos que se garantice ese piso y el que tenga trabajo tenga un sueldo mínimo digno, que le alcance para comer y pagar los servicios. De eso nomás se trata, ¿no?
1: Ahora, cuando me hablas de un proyecto que me parece que es el rumbo a seguir, más allá de dejar las internas, que me parece que hoy lo único que hace es multiplicar interna sobre la interna misma, digo, en lo que tiene que ver sobre todas las cosas en este aspecto, ¿qué tiene que hacer con respecto al proyecto de país que queremos los dirigentes políticos, por un lado? Y segundo, ¿cómo empezás a enamorar a ese electorado que es el que te va a llevar al triunfo en base a ese proyecto? ¿Es mejor plantearlo ya, más temprano que tarde, o tiene su tiempo para que de alguna manera esto se empiece a revelar para la parte electoral?
0: Yo creo que el pueblo tiene sus propios anticuerpos. El propio Perón decía, o con los dirigentes a la cabeza,
1: O con la cabeza de los dirigentes.
0: exactamente. Y eso lo podés tomar de distintas formas, digamos.
1: Y sí, porque hay muchos que todavía siguen perpetuados en ese
0: Exactamente,
1: lugar.
0: exactamente. Yo lo que digo es, no se trata de la edad de los dirigentes,
1: ¿Cierto?
0: se trata de las actitudes.
1: Actitudes, bien,
0: Porque
1: bien.
0: hay dirigentes que a pesar de la edad siguen batallando y son dignos. Y hay dirigentes viejos, muy veteranos, que cuidan el kiosco.

0: convirtieron la
1: Y
0: cuestión,
1: eso ya es dañino.
0: la cuestión, eso es muy dañino. Cuidan el kiosco
1: Sí.
0: político, el kiosco gremial. Yo creo que los dirigentes de la nueva hora tienen que ser dirigentes muy amplios, muy aperturistas, con mucho diálogo con todos. No, no puedes cerrar la participación. Es más, hay que hacer lo contrario.
1: Activarla.
0: Hay que activar la participación. No sé, me viene a la cabeza lo que pasó en la CGT Formosa últimamente, donde la vieja conducción dejó afuera a los que pretendían ser conducción.
1: En vez de incorporar,
0: En vez de
1: dividimos.
0: incorporarlos, vamos a discutir, vamos a unir la lista, no sé, venga, vamos a hacer todo juntos. No, los dejaron directamente afuera. Y yo creo que esos modos, esas formas, son las que le hacen mal a la dirigencia gremial y también a la dirigencia política, que de alguna u otra forma actúa del mismo modo. Por eso, muchos, muchos dirigentes en Formosa, pero en todos lados pasa lo mismo, siempre estuvimos en desacuerdo con las reelecciones
1: Bien,
0: indefinidas,
1: bien.
0: porque no se permite la
1: Sí.
0: renovación dirigencial.
1: Y mucho menos la alternancia.
0: Y se va achicando cada vez el grupo de poder. En vez de ampliarse, se va achicando. Cada vez hay menos discusión, menos
1: Y
0: debate
1: acá está el
0: político.
1: resultado. Acá está el resultado político.
0: Exactamente, ese es el resultado. No lo digo de mala leche,
1: No.
0: lo digo de...
1: Sobre la mesa colocamos los resultados que se han
0: Exactamente.
1: gestado.
0: Claro, exactamente. Decía un amigo que las estrategias se miden por los resultados. Y estos son los resultados. Justamente. Entonces, claramente la estrategia de permanecer mucho tiempo en el poder no ha sido buena. Por ejemplo, yo no quiero que se tome, no lo digo de mala leche por el gobernador Infran ni nada. La verdad que tiene tantas cosas positivas Infran en su gestión de todos
1: Pero
0: estos años.
1: ya está.
0: Claro, ya está. Pero lo que digo es, yo tomo ¿cómo se llama? Pongo en valor positivamente las cosas que se han hecho en Formosa en el
1: Cierto,
0: gobierno de Infran.
1: cierto.
0: Pero al mismo tiempo, toda la dirigencia, desde concejales, intendentes, diputados,

0: Y los políticos, de alguna manera tradicionales, lograron que la gente se sienta apática y peleada con la política.
1: La última que te hago. Kicillof habla de la nueva música dentro del peronismo. Esa nueva letra en la música del nuevo peronismo son los nuevos que tienen que cambiar la conducción, pero fundamentalmente la forma de hacer política. ¿Y cuánto de eso tenemos, si se quiere, dentro de la política a nivel nacional, pero fundamentalmente dentro de la provincia? ¿Cuán necesario es en los dos ámbitos empezar a tener previsibilidad para poder tener buenas elecciones?
0: Yo creo que, perdón, yo creo que habla de las dos cosas. Cuando el gobernador de la provincia de Buenos Aires dice una nueva melodía, está hablando de no solamente nuevos dirigentes, sino también para aquellos que quieren continuar, que todavía sienten la pasión de seguir transformando la República Argentina, a
1: Pero que
0: pesar de
1: muchos
0: la edad.
1: mucho están siendo pisoteados por estos dirigentes que no quieren dejar el convite allá arriba.
0: Sí, es cierto también. Pero digamos que yo creo que hay un doble mensaje para permitir lugares a los nuevos dirigentes, pero aquellos, porque no es que la renovación política no es que se van todos y vienen nuevos, no, no, es un proceso donde siguen estando un montón de compañeros y compañeras que quieren seguir en política, seguir transformando y lo hacen. De una buena forma, con valores, con entusiasmo, con pasión, a pesar de la edad, digo, y que seguramente tienen muchas ganas de continuar y que está bien si la ley así lo permite, y los nuevos. Esta nueva música tiene que ver además con un tercer factor, adaptarse o aggiornarse a los nuevos tiempos.
1: Bien.
0: Los tiempos cambian, los valores cambian, las necesidades van cambiando. Las juventudes tienen nuevas demandas, nuestros jubilados nuevas demandas, la realidad internacional implica también estar a la altura de las circunstancias. Entonces hay que adaptarse y hay que prepararse, mejor dicho. Sí, adaptarse y prepararse, las dos cosas, porque no se construye ni presente ni futuro. Sin un plan, sin un proyecto, sin pensar en el cómo, sin pensar en los modos y sin, sobre todo, cuidar a los sectores más vulnerables, más desprotegidos. Un político que no piensa en cuidar a la población, que solamente piensa en cómo los ricos pueden hacer más plata, no es un político. Ese es un empresario que llegó a una función política a trabajar para el mundo empresarial, no a trabajar para la defensa de los derechos de la mayoría de la población, ni tampoco para la defensa de los derechos del país.
1: Perfecto. La próxima charla, que va a ser más extensa que esta, te prometo, quiero hablar para que esta Unión Popular, no tan solamente a nivel nacional, ojo, me parece que hay que empezar a hablar a nivel provincial, porque me parece que también hay una nueva dirigencia que empieza a buscar nuevos horizontes para poder encauzar las políticas que hoy la propia política deja de hacer y que tiene como principal objetivo ese rostro humano que muchas veces, por no querer dejar, nos olvidamos que hay un sector que está siendo cada vez más olvidado y dejado en todo el convite. Entonces, digo, la Unión Popular viene a mostrar y a desenmascarar, si se quiere, a esta clase política.
0: Lo hablamos la próxima.
1: Tenerlo en cuenta, Fabi. Porque me agradaría poder charlar profundamente sobre el protagonismo de Unión Popular y cómo van a empezar a pensar, si es que ya no lo están haciendo, para lo que viene en el 2027, ¿eh?
0: ¿Cómo no? Con mucho gusto te tomo la palabra.
1: Te agradezco la presencia. Te prometo que la próxima hablamos una hora sobre todo esto, porque me
0: Bueno.
1: parece que es importante poder tener nuevas opciones y el nuevo protagonismo de la nueva clase política que se viene,
0: ¿Cómo no?
1: ¿eh?
0: ¿Cómo no?
1: Fabián Sinsin, dirigente político, gremial, si es que las hay, por supuesto aquí en esto que es Última Noticia, pasó y charló y nos dejó muchos, pero muchos títulos para compartir con ustedes. Pausa, luego de la misma venimos con mucho más.

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2: Es la hora 19:40.
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0: Estamos en el regreso, por supuesto, de todo lo que tenemos en la tarde de hoy y, por supuesto, agradecerles a todos y a cada uno de ustedes por permitirnos poder acompañarlos en la información y, fundamentalmente, esta particularidad de empezar a compartir con ustedes nuestros invitados con todo lo que esto significa y, fundamentalmente, también en el hecho de tratar de encontrar la información y las noticias en el lugar y en el momento. Estamos hablando de política. Y en este momento ya voy a arrancar, porque tengo visita en el piso de la radio, con un político que viene hace tiempo trabajando de manera callada, pero fundamentalmente en pos y para el posicionamiento de nuevos vientos y de nuevos horizontes dentro de la política, y que tiene y que ha encontrado un espacio en donde, obviamente, esto lo puede empezar a generar. Y fundamentalmente, la participación activa de esta clase política es relevante para cada uno de los ciudadanos, en particular porque forma parte de nuestra ciudad. Por ello, el Movimiento Nacional Alfonsinista tiene su representante y su mejor cara es la del señor Mariano Juanes. ¿Cómo le va? ¿Cómo anda?
1: Hola, ¿cómo te va? ¿Cómo andan ustedes? ¿Cómo está la audiencia?
0: Bien, bien, bien, acá.
1: Muchas gracias por la invitación.
0: Esperando y viendo un poquitito las cosas que se van dando. ¿Te preocupa, Mariano, esta suerte de política que llega para destruir más que en realidad para consensuar y ver qué es lo que podemos hacer entre todos los argentinos y empezar a despegar de una vez por todas?
1: Sí, la verdad que, a ver, la única forma de fortalecer el sistema, de robustecer la democracia y de alguna manera reivindicar a la política es haciendo más política. La política se va a sanar haciendo más política. Después tenemos los detractores de la política, desde la política misma, digamos, disfrazados de puristas, utilizan a la política para denostarla, se hacen abanderados del antiestado. Y utilizan al Estado para fortalecer sus posiciones políticas, y bueno, transitan una contradicción permanente, que fundamentalmente hace una mella muy profunda en toda la sociedad, uh-huh. Fundamentalmente en la clase trabajadora. Así que este panorama nos plantea un desafío muy fuerte. Y es un desafío inmediato donde todos los que pertenecemos fundamentalmente al campo nacional y popular debemos estar atentos y sobre todo hay que estar, como dicen los chicos, activos para poder, uh-huh, de alguna manera contrarrestar esto y reposicionar nuestra visión y nuestra propuesta para lo que se viene.
0: Para lo que se viene, tiene una renovación, si se quiere, las expresiones de Alfonso.

0: Alfonsín, cuando se decía que con la política se come, se educa y demás, digo hoy cuán necesario y cuán vital es esa mirada del político hacia la gente.
1: Yo creo que como te decía recién, la política es la única que va a salvar a la política y en ese sentido nosotros tenemos que recuperar la herramienta para poder hacer lo que el credo reza cuando decimos que la política es la herramienta para transformar la vida de los ciudadanos, en el buen sentido, digamos, transformarla para mejorarla, para más educación, para más salud, para más vivienda, para más trabajo, en definitiva, para más y mejor dignidad. Pero ese es un paso que nosotros lo tenemos que dar, y lo tenemos que dar en función a una planificación. Y fundamentalmente a un reconocimiento de un montón de errores que hemos cometido todos los que en algún momento tuvimos alguna responsabilidad de gestión, porque todo lo que está pasando hoy y el devenir de este suceso cancerígeno que nos pasó en el último tiempo, que es Milei que vino, digamos, a purificar esto, que vino a terminar con la casta y lo único que hizo es profundizar todo lo que había, está haciendo un reduccionismo fatal, hay un sector muy muy chico en la Argentina a los que le va realmente bien, que casualmente son los que le va bien siempre, y esto no tiene que ver con que no se merezcan que le vaya bien, porque hay la gente que invierte, que trabaja, que produce. Obviamente que le tiene que ir bien. Ahora, no se puede planificar, fabricar y reducir un país y un Estado en función solamente de los intereses de ese sector. Entonces, yo digo, la primera acción que tenemos que hacer nosotros es un reconocimiento de lo que hicimos mal. Y en función de eso, salir a reconstruir la relación con la gente. Entonces, ese es el desafío. Y estamos ya de cara a que eso se tenga que empezar a plasmar, y tenemos que ser maduros a la hora de comunicar nuestras ideas y ser firme en el objetivo, digamos, ¿no? Me parece que ese es el gran desafío que está planteado hoy.
0: ¿Cuánto tiene que ver?

0: transitando en un camino hacia la construcción de una opción que sea representativa y fundamentalmente que sea creíble y atractiva a la sociedad. Nosotros debemos terminar con esa postulación simplista que se da históricamente desde las oposiciones,
1: cierto,
0: de ponerse simplemente en contra de, en frente del que está gobernando,
1: entiendo,
0: en contra de que, o sea, militando solamente los errores del otro. Nosotros lo hemos padecido acá en Formosa. Yo creo que la sociedad nos exige otro tipo de cosas, porque nosotros, nuestro espacio, o por lo menos lo que nosotros aspiramos a que sea un gran frente del campo nacional y popular, ya nos ha tocado gobernar y hemos gobernado un montón de tiempo y hemos cometido errores que hicieron que haya aparecido un Milei. Digamos, si nosotros no nos hubiésemos equivocado y no hubiésemos...
1: Capaz que esta canción ni siquiera la escuchábamos.
0: Si nosotros no hubiésemos desatendido algunas señales que nos dio la sociedad, porque también hay que hacer un reconocimiento de la falencia y de los errores propios, porque tampoco podemos decir que la gente se equivoca, que la gente se equivocó, que es culpa de la gente. No es culpa de la gente solamente.
1: Es la
0: gente
1: dirigencia.
0: La gente compró un discurso, compró un mensaje. Hay hoy toda un... Vos que sos una persona de los medios, uh-huh, y que estás inmiscuido seguramente en todo lo que significa la comunicación y cómo se trabaja todo eso, hoy por hoy estamos en manos de herramientas que te hacen, te instalan, te van instalando ideas, te van instalando conflictos, te van sacando de contexto determinadas situaciones. Y la verdad que la gente, con la urgencia con la que vive, no tiene el tiempo de identificar las cosas y va reaccionando según su realidad. Uh-huh. Evidentemente tenía una realidad que le afligía, que lo atosigaba, y que en ese momento sintió que el discurso de este tipo era un discurso que les podía venir bien, que les iba a mejorar la calidad de vida.
1: Para el político, ¿es mejor llegar que estar? Para el político, primera consulta. Y la otra que hago es, ¿llegamos como oposición con una coalición, o hoy esto demuestra que de alguna forma y manera solos es imposible?
0: No, yo creo que con respecto a la primera pregunta, yo siempre prefiero el desafío de estar, que implica ir asumiendo responsabilidades, tener la posibilidad de resolver situaciones, de saber que armando buenos equipos de trabajo uno puede resolver la problemática. Es indispensable poder generar recursos genuinos, es indispensable poder administrar bien los recursos, es indispensable demostrarle a la gente que uno está capacitado para que con lo que se tiene se pueda mostrar que hay un desarrollo, que hay un cambio. El ejemplo más cercano que tenemos es la gestión de nuestro intendente de la capital. Entonces, en ese sentido, yo creo 100% que prefiero estar. Uh-huh. Y con respecto a la forma en la que hay que abordar la próxima contienda electoral, sin duda es hay que generar consenso, hay que armar puentes, hay que dialogar. Me parece que es un momento donde el diálogo y el consenso son indispensables, porque donde hay fractura es donde se fortalece el sistema, donde yo creo que hoy la principal fortaleza, hablábamos fuera de micrófono hoy, que La principal fortaleza que tiene hoy el gobierno central es la dispersión que

0: oposición.
1: Cierto.
0: Me parece que esa dispersión en este momento se produce porque también la política y la democracia tiene cosas de que uno necesita, para generar consenso, primero tiene que haber un gran disenso, tiene que haber discusiones y bueno, después de las discusiones aparecen los consensos, y después de los consensos las planificaciones para ver qué propuesta, cuál es la mejor propuesta para la sociedad.
1: Ahora, ¿crees que la oposición está capitalizando, si se quiere, todo este nefasto gobierno de Milei, que de alguna forma y manera hasta el propio núcleo duro de Milei empieza a rechazarlo? ¿Crees que la oposición está capturando todo eso?
0: Yo no creo que todavía se esté, porque aparte para mí es muy difícil analizar la capitalización de una situación tan trágica como la que estamos viviendo. A mí lo que me parece es que la oposición está tomando nota y creo que hay que trabajar en un programa sólido y un programa muy, ¿cómo te podría decir? Que tenga un impacto al corto plazo inmediato,
1: sí.
0: un primer impacto inmediato en un programa de gobierno largo placista, digamos, sí. Pero con un fuerte impacto en el corto plazo, porque eso de alguna manera le va a permitir al ciudadano de a pie, al ciudadano común, puede empezar a sacarse los zapatos del cogote como tiene hoy,
1: sí.
0: Ni hablar de la gente que tiene la desgracia de no tener un empleo bien. Formal.
1: Uh-huh.
0: Estoy hablando de el fundamentalmente el independiente, el comerciante,
1: uh-huh.
0: el tipo que todos los días se levanta y abre su negocio con la expectativa de ver qué es lo que puede pasar, pero que también sabe que su vecino, que es un laburante común, llega apenas a fin de mes para lo básico y sabe que por ahí lo que él vende o lo que él comercializa no forma parte de la lista de prioridades. Entonces, es difícil transcurrir los días con esta situación. Y el gobierno mira para otro lado, te muestra números de fantasía,
1: sí, sí, sí.
0: Te corre con el riesgo país, hoy están instalando el tema de Malvina, cual Galtieri, o sea, tiene todos esos vicios de derecha. Están, yo también digo que por algo están apelando a eso, porque son también tipos que están muy formados, muy informados, que tienen todas las herramientas que les permite ir generando como bien. Bombitas de humo,
1: sí, sí, sí,
0: distractiva, sí. Por eso hay que estar atento y hay que tratar de estar lo más junto posible.
1: En todo este trayecto de la charla, me estás hablando sobre un programa y yo quiero saber cómo se gesta en una coalición el proyecto que debemos empezar a capitalizar o que debe capitalizar la oposición, y cómo ese proyecto difundimos y empezamos a enamorar a aquellos desamorados que hoy nos permite tener esta realidad, que es el votante. Tenerlo eso en cuenta, porque después de la pausa,
0: dale,
1: continuamos,
0: dale, dale.
1: ¿Te parece?
0: Dale.
1: Estoy hablando con Mariano Juanes, es el representante del Movimiento Nacional Alfusinista. Estamos hablando de política, de realidades que tiene que ver con nuestra ciudad, con nuestra provincia y fundamentalmente por ahora en lo que tiene que ver del orden nacional. Quédate con nosotros, hacemos la pausa más larga, luego arrancamos la segunda hora de Última Noticia.
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9: Es la hora 20:06.

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0: La civilización, ahí estamos, con toda la tecnología, sí, obviamente. Che, ¿qué hora el partido? Ese 21-30, juega Boquita, juega Boca, 21-30. São Paulo. Bueno, todo lo mejor al equipo argentino. Señores, estamos hablando de política de realidades, estamos hablando con un dirigente alfonsinista, un movimiento nacional que tiene su representación en Formosa y fundamentalmente también está con nosotros aquí dialogando con la gente, Mariano Ubanes. Te planteé un tema muy, pero muy interesante que tiene que ver con esta coyuntura, los proyectos, digo, ¿cómo se trabaja en ese sentido y de qué manera podemos empezar, digo, hablando en plural, para enamorar al electorado? ¿Es necesario el proyecto?
1: Yo creo que es indispensable la construcción de un proyecto colectivo y representativo. Y te repito que tenemos que correr un poco de eso de armar un anti-Macri, anti-Massa, anti-Milei. Los anti generalmente sí. Son parches que a veces te da resultados, pero de cara a lo que se viene, nosotros debemos construir un proyecto colectivo, que de hecho yo entiendo que la gente que tiene responsabilidades concretas de ir trabajando este armado lo está haciendo y bueno, y creo que en el corto plazo tendremos resuelto sobre todo la cuál es la planificación, cuál es el mensaje, cuál va a ser el discurso que nosotros desde la militancia vamos a salir a transmitir, más allá del nombre propio que se elija se decida al final que sea quien represente el proyecto, digamos. Me parece que esa es no es una cuestión menor, pero me parece que la última de las discusiones. Pero sin duda yo creo que hay una ya se está trabajando en ese sentido y bueno, y hay una gran coincidencia que es tratar de recuperar la Argentina social, la Argentina solidaria, la Argentina inclusiva. Me parece que ese es el desafío unánime que tiene la dirigencia política.
0: Hay algo que quiero hacer hincapié que me parece muy apropiado y que lo planteo en la charla, que son los anti. ¿Preocupa a nuestra clase política en Formosa los anti aquí? Porque cuando uno se da vuelta, lo único que encuentra es municipalidades paralelas, cuestiones que van a la par, golpe de acá, golpe de allá, sin siquiera conocer, saber o hasta inclusive oler lo que es una gestión. ¿Esto es mucho más de los anti-gestiones?

0: que las consecuencias lo tenemos aquí a nivel nacional, como se llama Javier Gerardo Milei, o esto es una muestra más de lo poco claro que somos dentro de Formosa, el electorado, y que nos dejamos llevar por lo que viene.
1: Sí, bueno, ahí hay una mezcla de cosas que a veces en esto de tratar de diferenciarse, tratar de aprovecharse de determinadas situaciones, aparece, digo, cuando la oposición es la que expone la falencia de la gestión y se para en las dificultades, se para en lo que falta, se para en lo que no hizo y hace todo un circo mediático con respecto a eso, a mí no me preocupa, me parece normal, me parece natural. No, no podemos pretender que la oposición salga a disimular los errores, ¿no?, de gestión. O a entender por ahí las dificultades que tenemos nosotros a la hora de conseguir los recursos para poder cumplir con la función. Obviamente que son cuestiones extremas, sin ningún compromiso, porque hablan de cosas que son irrealizables. Ellos te plantean que hay que pavimentar toda la ciudad, que hay que enripear toda la ciudad, como si fuera que uno va y rasca una pared y cae piedra, que todo es fácil, que todo es barato, que todo es sencillo. Es la irresponsabilidad de prometer o plantear situaciones que, si les tocara gestionar a ellos, ser los que tengan la responsabilidad de la gestión, sin duda tendrían la misma, o en algunos casos ya han demostrado que cuando les tocó gobernar no han podido hacer ni el 10% de lo que
0: Entiendo,
1: hoy
0: entiendo, entiendo,
1: plantean, digamos.
0: entiendo.
1: Entonces, esa es una cuestión que a mí no me preocupa, y esas cosas hay que acallarlas con el trabajo, con el compromiso diario, con la buena predisposición a la hora de resolver los problemas de los vecinos, en el caso de la ciudad. Ahora, después tenemos el fuego amigo,
0: Sí.
1: que ese sí me parece un poquito más preocupante, porque ya se trata de cuestiones que van poniendo el carro adelante del caballo y priorizando cuestiones sectoriales, de una interna que es absolutamente extemporánea y que trata de alguna manera exponer a un, en este caso, a un compañero y dejarlo expuesto con recursos que son, no son recursos originalmente gestionados o conseguido por la persona que representa ese esta movida. Al contrario, son recursos que sale de algún sector del propio oficialismo. Entonces, esas son las cosas que sí preocupan y me parece que son las que no suman y profundizan de alguna manera una situación, y también generan una grieta que la propia oposición la aprovecha como para hacer mella y ir socavando un discurso donde ellos se ponen como los que realmente son los garantistas de la cuestión política.
0: Mariano, ahora, desde el oficialismo, y que se entienda bien en claro, desde ese oficialismo, nunca salieron a responder, sino que de alguna manera el discurso, pero también la acción, lo lleva a ser protagonista en la construcción y en el recambio, si se quiere, de todas las acciones que se gestan dentro, obviamente, de ese espacio. Es la mejor respuesta a salir a contestar a cada uno de los embates que se hacen

0: hasta inclusive cuando del género se permiten hablar?
1: Bueno, a mí me parece que también no hay que darle más,
0: Cabida de esa.
1: más peso de lo que tiene,
0: Bien,
1: digamos.
0: bien.
1: Me parece que son recursos mínimos, limitados. Se trata de a mí hay una falta de creatividad
0: Entiendo.
1: en todo esto. Me parece que la gente también hace una diferenciación de lo que
0: Entiendo.
1: de lo que se dice, de lo que se hace y de lo que se ve. Después esa vinculación ridícula de que porque hay un funcionario que tiene una relación personal
0: Entiendo.
1: con el
0: Sí.
1: jefe comunal, en este caso está la mujer del intendente o cumpliendo con una función, tiene un cargo dentro de la gestión, trabaja todos los días para estar a la altura de
0: De esa
1: de
0: gestión.
1: esa gestión y uno puede opinar de la gestión, pero después lo otro me parece que es ridículo, no tiene ningún sentido. Hay que evaluar al funcionario por lo que hace, por lo que logra con respecto a su compromiso de gestión. Y me parece que en este caso está absolutamente claro cómo es la cosa. Y si uno contesta con lo mismo, tenemos para quedarnos un año a hablar de cuestiones
0: Fantástico,
1: que pasa del otro lado. Pero
0: fantástico.
1: primero no es el momento. Y no es la naturaleza de la construcción política
0: Bien, bien.
1: del jefe del espacio, que
0: Sí.
1: en este caso es el ingeniero. Estamos para otra cosa, aunque en más de una oportunidad uno tiene ganas de salir a decir, loco,
0: Sí.
1: para un poco que vos
0: Entiendo.
1: pasó esto,
0: Ahora,
1: pasa por acá.
0: esa suerte de oposición, como así también ese espacio de prensa amarillista, digo, ¿preocupa, molesta o sencillamente está para el circo que quiere ir a consumir esa clase de circo?
1: Yo digo que es inevitable, porque cada uno hace leña con la madera que
0: Ah,
1: tiene.
0: fantástico, fantástico. Listo. O sea, más vale encuentro el árbol caído y hago
1: Claro,
0: leña
1: entonces,
0: que...
1: a ver, yo digo, ¿qué tenemos que hacer nosotros? Tenemos que seguir trabajando dentro de la
0: Entiendo.
1: planificación. Hay cuestiones que dificultan, que no colaboran, porque, qué sé yo, que vaya en un momento y te tiren una camionada de
0: Sí, sí,
1: cascote o de
0: sí.
1: piedra en una
0: Sí,
1: calle,
0: sí.
1: sin hacer todos los trabajos previos que hay que
0: Sí,
1: hacer. Yo no
0: sí, sí,
1: soy
0: sí,
1: un
0: sí,
1: tipo
0: sí.
1: idóneo en la materia, pero entiendo que para hacer cualquier tipo de
0: Hay que
1: obra
0: tener una
1: hay que
0: planificación.
1: hacer una previa,
0: Entiendo,
1: hay que
0: entiendo.
1: hacer todo
0: Un
1: un
0: estudio.
1: estudio, hay que hacer una
0: Entiendo.
1: serie de movimientos previos y posteriores. Pero bueno, el tema es hacer la foto, la exposición, che, mirá, nosotros hicimos esto,
0: Entiendo.
1: lo otro.

0: fácil trabajar cuando vos tenés el perfil político y de gestión de un hombre a la altura de Jorge Jofré y que es hace más de 2 años, está entre los mejores 5 top 5 de la mirada a nivel nacional. Digo, es más fácil ir a remontar el barrilete en el buen sentido, con viento en contra o no, este tipo de barrilete, que tener a otra imagen por fuera que no permita siquiera acercarte a algunos en algunos lugares. Digo, ¿cuál es la mejor?
1: Sin duda, yo voy a ser totalmente subjetivo a la hora de contestar esto. Yo creo que Jorge Jofré es un disruptivo en la política provincial, viniendo de donde viene, porque es un tipo dialoguista, consensuador, contenedor. Una persona que no solamente se brinda a la hora de cumplir con su obligación, en este caso de intendente, sino que también tiene una visión social muy abarcativa, muy conciliadora. Es una persona que escucha, que no se enfrasca en la cuestión ideológica retrógrada. Es un tipo progresista en ese sentido. Obviamente que sus bases son justicialistas. Él es un dirigente peronista. De hecho, la esencia de su construcción política es peronista. Y todo lo que no somos justicialistas y que pertenecemos al sector, sabemos que la columna vertebral de la construcción de ese espacio es el Partido Justicialista. Pero desde la impronta de la visión y de la sensibilidad política de un tipo distinto.
0: Ahora, esta característica que me vas tirando y que me vas mostrando y que le decís a la gente, ¿le permite acaso al dirigente tener un mejor acercamiento, una proyección, digo, para el espacio a la cual pertenezca y sobre todas las cosas al barrio, a quién o en donde esté viviendo? ¿Es una cercanía más real, más sincera y fundamentalmente una apertura, si se quiere, ante cualquier tipo de mirada política, como para poder acercarse a este dirigente con esta particularidad que vos lo planteás?
1: Sin duda, yo creo que la forma de gestionar la relación con la comunidad es para todo lo que formamos parte del equipo de trabajo, es una bajada de línea permanente.
0: Bien.
1: Nosotros sabemos cómo es que nuestro referente pretende que nosotros nos manejemos con la gente, y eso es lo que tratamos de hacer, y también se nota a la hora de cuando la gente se acerca, cuando la gente te pide algo, cuando la gente te plantea alguna situación de su barrio o alguna cuestión. Hasta personal, familiar,
0: Entiendo.
1: en ese sentido hay sectores que trabajan. Nosotros tuvimos un evento gigantesco, y sobre todo teniendo en cuenta el momento socioeconómico que estamos viviendo, que fue el festival del último fin de semana, que
0: Era
1: fue
0: toda costa.
1: el A Toda Costa, que fue espectacular, fue masivo, la gente participó de un espacio recreativo, los emprendedores pudieron trabajar, todo el espectro de la municipalidad participó y trató de hacer lo mejor como para que la cosa salga bien. Y la verdad que eso costó un esfuerzo gigantesco, porque no solamente se trata de todo un despliegue y de un trabajo, sino también de recursos que se destinan para eso, porque también esta gestión entiende que este tipo de cosas forman parte del desarrollo de una sociedad.
0: Y fundamentalmente algo interesante, ya que está

0: haciendo referencia, parece que es digno de destacar el hecho de la autosustentabilidad. Me parece que es algo que esta gestión también ha gestado, se está realizando y se puede ver de qué manera también se puede realizar cada uno de estos tipos de eventos. Un punto en la I que me parece que muchos sectores no lo pueden hacer.
1: Sí, sí, eso sin duda es, hay estrategias políticas para, hay estrategia en el ámbito de la recaudación, hay estrategia sí. A la hora de optimizar los recursos, hay un montón de cosas que también la coyuntura hace que uno vaya agudizando los sentidos como para ir equilibrando las cuentas. De hecho, el municipio se plegó al aumento, está capacitado para solventarlo, se siguen haciendo a pesar de las dificultades que hay con la coparticipación, se siguen haciendo obras, se siguen haciendo mantenimiento. El gobierno provincial también hace un esfuerzo gigantesco para poder pilotear esta tormenta, que de hecho en ese sentido creo que Gildo una vez más demuestra su capacidad para este tipo de situaciones, porque nosotros en Formosa tenemos una situación casi surrealista.
0: Sí.
1: El empleado público percibe sus haberes
0: en tiempo y en forma.
1: El último día de
0: cada mes.
1: Del mes cumplido, uh-huh. digamos, y hay otras ciudades, que hay otras provincias que tienen una contención mediática importante, que están pagando los salarios en dos cuotas. Entonces, uh-huh. También naturalizamos nosotros por ahí las cosas que nos pasan o que no nos pasan, por Exacto. suerte. Gracias también
0: a una buena administración
1: sí. y a una buena muñeca a la hora de pilotear este tormenta, digamos.
0: Mariano, la última que hago, ¿cuál crees que va a ser los últimos tres meses? ¿Cómo va a ser los últimos tres meses que nos quedan del año? ¿Complejo, delicado o, por qué no, sorpresivo?
1: Yo si tengo que hablar de las expectativas con respecto a lo que está pasando y sería preocupante. Ahora también entiendo que va a haber una reacción de parte uh-huh. del gobierno central para poder de alguna manera reivindicar su imagen, porque seguramente ya hoy y unos meses más adelante, con más razón, ya va a haber una visión electoral.
0: Entiendo.
1: Y en ese sentido me parece que por lo menos van a ir apareciendo algunos mojones que van a tratar de utilizar para poder ponerse
0: en tono
1: y en competencia. Pero bueno, a nosotros... Ojalá que todo eso, ojalá que cualquier estrategia de reposicionamiento le signifique a la gente poder mejorar su calidad de vida y fundamentalmente al sector privado poder de alguna manera oxigenar su recurso como para poder seguir manteniendo la expectativa de su negocio, de su comercio. Pero bueno, a nosotros eso no nos tiene que distraer a la hora de seguir fortaleciendo y seguir construyendo un proyecto político que nos devuelva a la rosada en el 2027.
0: Con nosotros estuvo Mariano Juanes, dirigente del Movimiento Nacional Alfonsinista y fundamentalmente un dirigente más trabajando activamente dentro de la comunidad, de la ciudad y por qué no también dentro de cada uno de los diferentes barrios de nuestra ciudad. Gracias por la visita, gracias por el tiempo y fundamentalmente también por los preceptos vertidos.
1: Gracias a vos, como siempre, muy, muy cómodo y muy contento acá.
0: Mariano Juanes pasó en esto que es Última Noticia, quédese con nosotros. Estamos para arrancar los últimos 30 minutos de este programa. Ya venimos.
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1: Es la hora 20:39 minutos.
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Señores, estamos de regreso junto a todos ustedes y por supuesto, gracias por compartir nuestras jornadas aquí en esto que es Última Noticias. 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Señores, también quiero a estas horas empezar a saludar, por supuesto, a toda la gente que ya está trabajando de manera intensa, pero a todos los trabajadores y fundamentalmente a sus jugadores y jugadoras de, obviamente, el Club Social Deportivo y Cultural Camioneros. Mañana miércoles a las 9 de la noche en categoría Maxi Senior Camioneros juega contra Jaguares. Esto se va a realizar en el Círculo de Gendarmería Nacional, en la cancha de Güemes, desde las 21:10 de la noche. Camioneros, Jaguares en categoría Maxi Senior Fútbol de 11. Y mañana también arranca el Clausura, la Superliga. Por supuesto, la primera fecha desde las 22:30 horas en cancha del Club Sarmiento, Camioneros Vialidad. Vialidad Camioneros arranca el Clausura de la Superliga de Básquet y estamos ahí también junto con todos y con cada una de nuestras jugadoras y jugadores. También hay que hablar del voleibol femenino sub-15. Camioneros juega con SARC. Esto se va a llevar a cabo, por supuesto.

puesto ahí en el CEP mañana y digo bien, el próximo día jueves, sub 15 y el sub 13 también de camioneros juega el viernes a las 19:30 horas camioneros Los Iglú en la cancha de Los Iglú, por supuesto propuesta que tiene la gente del Club Social, Cultural y Deportivo Camionero, quien tiene a su presidente, y le mandamos un saludo enorme, Sergio Recalde. Camioneros, presente en Última Noticia. 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Muy bien, señores, seguimos charlando, seguimos contándote todas y cada una de las informaciones y novedades que hay, obviamente, a estas horas de la noche. A ver, vamos a ir contándote, vamos a ir viendo y hablando un poquitito acerca de todo lo que todavía hay para informarte, por supuesto, aquí y a estas horas. Señores, el régimen de regularización que rige desde el 1 de septiembre continúa vigente hasta fines de octubre y se admite refinanciar deudas caídas con bonificaciones que varían según el año adeudado y financiación en hasta 12 cuotas. Una oportunidad única para ponerse las cuentas al día dirigidas a aquellos contribuyentes que no han podido cumplir con planes de pagos previos y se encuentran en deudas acumuladas. La escala de descuento se ordenan por antigüedad para los periodos 2021, 2022 y 2023, las bonificaciones del 30% sobre el total de la deuda. Para los años 2024 y 2025 se hay una reducción del 20% y para el presente año 2026 la bonificación es de hasta un 35%, pero aplicado sobre los intereses acumulados, no sobre el capital. 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Agencia de Ingresos Municipales funciona en cada uno de los centros cívicos de nuestra ciudad, el 1 en barrio Circuito 5, el 2 en el barrio 2 de Abril y por supuesto con Casa Central ubicado ahí fundamentalmente en calle Yunca y Foteringan. Señores, en otro orden de la información, la Municipalidad de la Ciudad recuerda que quedará habilitado el lunes 21 de septiembre el registro para renovar el pase libre de transporte destinado a las personas con discapacidad. El beneficio, que está en vigencia, pierde validez el 30 de este mes. Es por ello que desde la Subsecretaría de Transporte se explica que la apertura anticipada del registro apunta a que la documentación llegue presentada y evaluada antes del vencimiento. Así que ahí para todos aquellos beneficiarios de, obviamente, el pase libre,
a tramitarlo con

absoluta tranquilidad ahí en la Subsecretaría de Transporte y Emergencia de la Municipalidad de tu ciudad, ¿eh?

Y le hacen promociones, si se quiere, a nivel nacional, en un repaso breve sobre los números de la actividad económica y los de la inflación, permite ver sobre todas las cosas que el gobierno de Javier Gerardo Milei encaró un plan de estrangulamiento sobre el crecimiento con el objetivo de bajar los precios y terminó con la economía en una crisis pre-recesiva y la inflación lejos, aún todavía hoy, de estar controlada. Los datos siguen dando evidencia de una persistencia inflacionaria alta para semejante ajuste, cuando además el gobierno sostiene que el dólar pisado, la recesión y salarios perdiendo contra la inflación como las tres anclas centrales del proceso fallido. Es decir, de hecho, el dólar quieto, uno de los factores centrales de la destrucción del entramado productivo. Los indicadores adelantan que agosto y septiembre en materia de consumo, industria y construcción van a seguir siendo muy, pero muy magros o feos. Y la inflación en ese periodo parece mostrar un estancamiento con riesgo al alza de cara a las últimas partes del año y el periodo más caliente de los precios, que va a ser, obviamente, diciembre. Sí, sí, la marcha de los precios con subas en septiembre y octubre nos permite decir que Milei exterminó la economía y sigue dejando viva la inflación para todos los argentinos.

Los abogados de CFK, Carlos Veraldi, Rafael Balín y Javier Borrego, comunicaron hoy el hallazgo de una nueva prueba que, según ellos, su defensa, contradice el fundamento central de la condena contra la dos veces expresidenta de la Nación en la causa Vialidad. Durante una conferencia de prensa, los letrados explicaron el contenido de dichas documentaciones y cuestionaron la interpretación utilizada en la sentencia y adelantaron los próximos pasos de la estrategia judicial, que incluye una nueva presentación ante el Comité de Derechos Humanos de Naciones Unidas. La nueva información está relacionada con el destino de los fondos del fideicomiso entre el 2009 y el 2015 y surgió a partir de la declaración de un funcionario de Dirección Nacional de Vialidad en el marco de la causa Cuaderno. Según explicó Veraldi, ese testimonio permitió acceder a datos con lo que la defensa pudo reconstruir cómo se repartieron esos recursos durante ese periodo investigado. Y ese punto es central para los abogados porque, según su interpretación, les permite discutir uno de los fundamentos de la condena. Cristina fue condenada por la mala utilización de los fondos del fideicomiso y por haber dictado un decreto que era el 54, haciéndonos creer que ese decreto solo había beneficiado con fondos a Lázaro Báe, fue lo que sostuvo precisamente el abogado defensor, o uno de los abogados defensor de CFK, Carlos Veraldi.

21:30 juega Boca hoy. 21:30 horas. Boca juega 21:30. Bueno, perfecto. Les digo que el 6 de octubre, yo no sé dónde sacan los de AFA los equipos que enfrentan a la Argentina. El 6 de octubre, Argentina se enfrenta a Benín. Van a ser en el Estadio Monumental y en donde se cree que Messi se estaría despidiendo de la selección nacional. El capitán ya aceptó la invitación para despedirse en nuestro país y lo hará en el tercero de los amistosos confirmados para esta ventana FIFA. Y ya al menos se empieza

A manejar una lista importante de los convocados. En la lista para los tres amistosos figura la mayoría de los jugadores que participaron en la última Copa del Mundo. Los únicos fuera de esa nómina son los defensores Agustín Jay, Leonardo Velardi, Juan Foy y Román Vega. Y los atacantes Mastantuono, Soule, Santiago Castro y Gianluca Prestiani. Entonces, para aclarar algunos de los convocados: Emiliano Martínez, Jerónimo Rulli, Juan Musso, Cristian Romero, Lisandro Martínez, Nicolás Tagliafico y Facundo Medina, Enzo Fernández, Alexis McAllister, Valentín Barco, Giovanni Lo Celso, Ezequiel Palacio, Rodrigo De Paul, Nicolás Paz, Giuliano Simeone y Nicolás González, Messi, Lautaro Martínez, Julián Álvarez y José Manuel López son los convocados, obviamente, para estos encuentros. Ahí al menos está la nómina o la lista de los convocados para la despedida de Messi el próximo 6 de octubre.

Yo me pregunto, los números que el gobierno nacional quiere entregar para poder entregar un proyecto de presupuesto, la ley madre que hay en cada uno de los gobiernos, indica, al menos información extraoficial, que el gobierno prevé para el 2027 una inflación del 21%. Me pregunto, ¿es una mirada, si se quiere, óptima o es un número que sencillamente sale como para poder alentar a una elección 2027? Y digo esto teniendo en cuenta que este año este gobierno habló de un 10% de inflación anual. Obviamente, todo esto quedó pulverizado en los primeros tres meses del presente año. El 21% proyectado por el gobierno, ¿es semestral o anual? ¿Qué pregunta, ¿Qué pregunta? Bueno, ni siquiera el presidente ni el ministro de Economía tienen prevista la presentación de la ley, pero ellos ya hablan de esto, porque el oficialismo se sigue aferrando a Malvinas para distraer o distraerlos de las crisis económicas, pero tampoco envía el tan anunciado proyecto de soberanía nacional. O sea, estamos peor que cuando llegamos. Al menos esa es la mirada humilde que uno hace de todo lo que sencillamente se da como información. Señores, tres minutitos y serán exactamente las 21 horas en todo el territorio nacional. A estas horas, el Servicio Meteorológico Nacional nos indica que para esta parte del país, informe del Servicio Meteorológico Nacional, nos indica que en nuestra provincia tenemos una temperatura de 16 grados, el cielo está despejado, la humedad 67%, la presión 1012 hectopascales, el viento del sector sudeste a 8 kilómetros en la hora y la visibilidad es óptima 20 kilómetros. Te vuelvo a reiterar, 16 grados la temperatura, humedad 67%. Para mañana se espera, sobre todo en nuestra ciudad, una mínima de 10, una máxima de 26 grados. Señores, quédense en la continuidad de toda la programación que tiene Radio del Sol. Y por supuesto, estamos, ¿cómo que no le vamos a saludar? Dani, querido, Chori, está ahí del otro lado, un saludo enorme para Daniel Chori. Mañana vamos a tener las entradas para

Sol de América, ¿eh? Mañana vamos a tener entradas para Sol de América, que juega el próximo fin de semana, ¿eh? Mañana te vamos a contar de qué manera te vas a poder sumar, venir a buscar, retirarlo, Erea. Mañana tenemos entradas para Sol de América y si conseguimos algo más, te lo vamos a poner a disposición de ustedes también, ¿eh? El domingo juega Sol de América de local, último encuentro para pasar a la fase siguiente, pero también para asegurarse un puesto en la competencia de la Copa Argentina. Así que nosotros desde Última Noticia Radio del Sol te vamos a dar la oportunidad para ir a alentar a Sol de América. Quédate con nosotros, ¿eh? Así que mañana tenemos esas entradas. Un saludo enorme para el amigo Darío Melián. Hace cuánto que no lo veo, pero desde aquí le enviamos todo nuestro saludo y cariño, ¿eh? A cada uno de ustedes, muchísimas gracias. Quedan en la mano del señor Omar Acosta. Mañana, 7 de la tarde, a disfrutar el resto de la jornada que ya Dios hoy nos ha permitido compartir. Acaso si es su voluntad, mañana nos estaremos encontrando. Será hasta entonces. Chau, chau.

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